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0: ¿Qué tal, queridos amigos? Qué gusto más grande saludarles a esta hora cuando ya estamos arrancando, iniciando una nueva Botica del Ayer desde los estudios principales de nuestra querida Madre Tierra, este programa de radio que también lo compartimos con nuestras redes sociales, por si alguno por ahí también se gusta de conectar a través de drleopoldomoreno.qf, QF de químico farmacéutico, ¿ya? Siempre me bromean con eso. QF es qué feo, doctor. No es nada de feito. Bueno, uno no tiene. El otro día una radio paciente me decía, doctor, me encantó su conferencia sobre la actitud. ¿Ya? La actitud. Porque la actitud es básica para cómo conectarte y congeniar con el sistema en el cual tú estás viviendo, con la comunidad. Tu actitud define un poco cómo el mundo te va a responder también. Y la actitud aunque no lo crean, es algo tremendamente voluntario. Tú puedes manejar la actitud. La gente que dice, no, doctor, yo nací con el ceño fruncido. No, yo nací, doctor, así como refunfuñando. Ya soy así, voy a morir así, ¿no? Hay un mecanismo muy interesante y muy inteligente también para modificar tu actitud. Y eso es ¿cuál? El manejo de tus pensamientos. El manejo de tus pensamientos, por mucho que estén originados desde tu mente o desde tu ego, tú puedes involucrarte, así como tu mente se te involucra en todo lo que tú haces, ya la mente es la que te está diciendo al oído, haz esto, haz lo otro, haz aquello, qué sé yo. La mente está siempre ahí, un poco revolviéndote el gallinero, ¿ya? Tu mente no te deja descansar. Te ha pasado en la noche que te quieres así como acostar esa noche a dormir plácidamente, a disfrutar de cosas ricas que te pasaron en el día y que tú las atesoraste en tu corazón, entonces las dejaste ahí como para ver si se te multiplica eso en un sueño lindo, un sueño reparador, y por ahí la mente, molestosa como es, no te deja conciliar el sueño. ¿Por qué? Porque te lleva pululando para adelante, para atrás, hacia un futuro inexistente, hacia un pasado que ya no lo vas a poder hacer nada con el pasado, ¿ya? Solamente puedes remediar los actos, pero que van a ser en un tiempo presente, que es en el cual estás tú al momento de dormir. Si todos los sabios, todos los maestros, todos te hablan de vivir el instante presente, ¿ya? No te muevas de ahí, porque es lo único que hay. No intentes moverte, porque si te mueves, dejas de existir. Si tú te mueves, la gente que sufre de crisis de pánico, créanmelo, la gente que sufre de crisis de pánico es gente que no vive, no disfruta la vida, imposible disfrutarla, así también como los pacientes depresivos, aquellas personas que se angustian, ¿ya? Aquellas personas que viven en la angustia constante, en el miedo constante, ¿ya? Así también como aquellos que vienen arrastrando recuerdos depresibles, todos ellos tristes y todo lo demás, son personas que no están viviendo, están existiendo, sin duda existen, pero no viven. Y tú llegaste a este planeta, a este sistema, llegaste a esta querida Tierra, no solamente a ser parte de, no sé, de la historia, de los elementos que existieron en ella. Tú llegaste a este planeta a vivir, y vivir significa experimentar, disfrutar, gozarte de las cosas que Dios te puso alrededor. Dios como creador es tan maravilloso. Yo soy una persona que todos los días tempranito le doy gracias a Dios por todo. Ya soy una persona muy agradecida a Dios, y Él es tan bueno, aunque hay gente que a veces lo discute, pero en el fondo es tan bueno, siempre es tan bueno, que no puede crear algo que no sea como Él. Por eso es que la creación es perfecta, por eso es que la creación para nosotros está llena de colores, lleno de luces, lleno de sustancias y elementos tan atractivos también para alimentarnos. Todo lo hace bueno, todo lo hace para bien. Nosotros a veces lo empeoramos con visiones mezquinas y muchas veces también con visiones egoicas. Entonces, volvemos al tema de la actitud para arrancar nuestro programa de hoy, ¿ya? ¿Cómo modificamos nuestra actitud? Se los voy a explicar y lo voy a compartir con ustedes. Me pueden hacer también sus consultas, ¿por qué no? Modificando la calidad de nuestros pensamientos. Así de sencillo, anótalo. ¿Cómo modifico mi actitud? ¿Cómo mejoro mi actitud? Simplemente modificando la calidad o la cualidad también que tienen estos pensamientos. Porque si tú Si tú estimulas a tu mente a tener pensamientos positivos, como por ejemplo, todo es para mejor. Voy a pensar que hoy día me van a pasar cosas buenas, aunque sea un pensamiento, por ahí no alcanzaron a pasar, no importa, pero el pensamiento estaba, pensamiento positivo. Ya me va a llegar la carta que espero, me van a dar el adelanto de sueldo que yo quiero, o el aumento de sueldo que yo quiero, no sé, van a haber políticas que van a estos políticos van a dictar leyes que yo sé que van a estar mejorando mi vida o la de mis seres queridos, no sé, porque puedes querer cosas positivas para ti y de luego también, ¿por qué no?, para quienes te rodean. Pero yo te recomiendo siempre parte por casa. Parte cuidándote a ti, deseándote lo mejor para ti, y luego te vas a dar cuenta que este amor ya comienza a, esta práctica comienza a hacerte más fácil para el resto de los demás. Entonces, ya está. Entonces, como les decía, vas a originar una calidad de pensamientos que van a estimular emociones positivas. Pensamientos positivos construyen emociones positivas. Y cuando tú tienes estas emociones positivas, se genera la actitud que tú deseas. La actitud parte desde los pensamientos. Los pensamientos generan emociones y las emociones son las que, como destinatarias, van a provocar en ti tu actitud. Por lo tanto, esa gente que tiene mala actitud frente a los demás, frente al medio ambiente, frente a la sociedad, frente a la comunidad, ya esas personas que son como que andan odiando todo, en las redes le llaman los haters. Los haters. Haters significa odiadores. Imagínate, tienen, mira el nombrecito que tienen. Haters. O sea, que odian todo lo que aparece, lo odian. Son verdaderos robadores de bendiciones, andan siempre odiando todo. Esa gente tiene esa actitud porque el origen está en sus propios pensamientos. Si tú quieres ser un hater, ya lo sabes, cópialos a ellos. Pero si no quieres serlo, ya, porque al fin de cuentas, ¿qué significa tener, insisto, una actitud positiva, una actitud benevolente, una actitud amorosa? Que el universo te va a responder de igual manera. No puede responderte de otra manera porque el universo es un espejo a lo que tú eres. Así que por ahí, si hay gente, haters, ya, y que quisieran cambiar eso, ya le estoy dando la enseñanza, la clave. Estoy compartiendo con ustedes el secreto. ¿Cómo cambiamos todo esto? Simplemente cambiando tus pensamientos. ¿Qué nos ayuda? Y vamos a arrancar con esto, el maravilloso Level Up. 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
0: Ahí está, el gran Level Up, el producto natural que necesitamos todos para comenzar nuestro día a día. Hablábamos muchas veces de gente que se levanta con poca energía, con fatiga mental, con fatiga física también, con cansancio. Han sido personas que han, lamentablemente, han caído de rodillas frente a la capacidad y a la resistencia que tenemos que tener contra el embate de los tiempos, de estos tiempos que vivimos, que nos someten bajo el estrés, bajo el manejo de nuestra calidad de pensamientos y a través de ello construyéndose ya un mundo de emociones negativas, emociones pesimistas, y que obviamente terminan con esa actitud que nadie quiere, ya esa actitud de refunfuñar, de ver todo en color gris, blancos y negros y todo lo demás. Por eso es que cada mañana, cuando tú te levantes por la mañana, tempranito, mira, te voy a contar algo. Me llamó, camino a la radio, ya venía a la radio, me llamó una productora de Televisión Nacional, ya de Televisión Nacional de Chile, y me cuenta, me dice, doctor, ella obviamente me conoce, yo soy panelista de Televisión Nacional hace más de 3 décadas, ¿ya? Me dice, doctor, tenemos un problema. Tengo un problema particular con una persona que quiero mucho, una sobrina, 49 años de edad, y que está con un cáncer. Está con un cáncer. Y ese cáncer ya está haciendo metástasis. Partió con un cáncer en sus ovarios y luego hoy día está además con un cáncer hepático. Y aquí está la receta. Y me manda la receta que le dieron, ¿ya? Que le dieron una receta que es imposible, imposible de consumir. ¿Y por qué? Me lo consultaba a mí, porque yo hablo de los adaptógenos, ¿verdad? Porque yo hablo de los adaptógenos. Ando buscando acá la receta. ¿Ya? Me esperan un segundito, la voy a encontrar de inmediato. Acá está, para su sobrina. ¿Ya? Está diagnosticada con un cáncer ya en tipo 4, ya, imagínate, pobrecita. Y le dan una receta con adaptógenos y le prescriben, por decirlo así, astragalus, la rhodiola, el ginseng siberiano, la ashwagandha, el suma, no sé cuál será ese, panax ginseng, la usea, palo de arco, reishi, chitake, maitake, cordyceps, vitex, cartílago de tiburón, no, perdón, hasta ahí, 14, más o menos 14 adaptógenos en dosis de más de 1000 gramos cada una. Imagínate, más de 1000 gramos para tomar en la mañana, al mediodía y en la noche. Es una bomba, es inconsistente tomárselos todos estos adaptógenos. Ya, se nota que el terapeuta ahí, o la persona que le dio esta receta, no se ocupó de conversar con el paciente y ver dónde estaba el foco emocional para trabajar con el adaptógeno adecuado. En este caso, sin duda, la chisandra, los ginsenócidos, y quizás por último también yo le incorporaría, por el cáncer que ya me mencionaba, algún adaptógeno rico en ácido fúlvico, ¿ya? Todo esto, mira, todo esto que le dieron a tomar tres comprimidos, tabletas o cápsulas, tres por día, por cada uno, multiplícalo por 14, ¿ya? 3 por 14, estamos 4, 8, 12, son, ¿cuánto serían? 42. 42 cápsulas al día, 42 cápsulas al día, es demasiado, es mucho. Va a ser indigesto, le va a generar dispepsia, imposible de tomar. Yo le decía, y aparte de eso, mira, en la misma receta le recomendaron ahí el cartílago de tiburón, 5 gramos 3 veces al día, zinc de 50 miligramos, un comprimido, hay por lo menos una vez al día, pero también le dieron selenio, vitamina D3 con K2 y citrato de magnesio. Entonces ahí le sumaron 5 comprimidos más a esa cantidad enorme. Cuando todo eso, imagínate, nosotros en nuestro laboratorio vamos a converger en una sola toma en ayunas. ¿Para qué? No digo para tratar el cáncer, pero sí para manejar la primera fase emocional en que se manifiesta una neoplasia, que tiene que ver con tu sistema nervioso, con un estrés no controlado, con un conflicto que te golpeó inesperadamente y que sobre todo tú lo has vivido en silencio, que te lo has guardado. Por eso es importante lo que nosotros proponemos programa a programa, ¿ya? En este caso, a un paciente cualquiera, como todos nosotros, aunque tú te sientas sano. La gente me dice, uy, doctor, usted se ve sanito, se ve sanito. No, yo tengo 60 y tantos años, por lo tanto, mi salud obedece también este periodo cronológico de vida. ¿Ya? Y tengo que estar consciente de ello y tengo que estar fortaleciendo sobre todo la fase emotiva, porque aquí ocurre un fenómeno bien especial. Nosotros partimos la vida siendo niños, subimos así como en una curva gaussiana, llegamos a la adultez robusto creyendo que la vida es eterna y que nada nos va a pasar, y luego viene el descenso, y el descenso no es otra cosa que justamente ver desde la emotividad y la conciencia, la vida que ha pasado por tu lado, el tiempo que has administrado, ¿ya? durante tu vida y cómo realmente hoy día eso te satisface o no. Entonces, es muy importante fortalecerte con los adaptógenos, pero no con este nivel de exageración, insisto, desde mi punto de vista exagerado, y se lo planteé a esta amiga, se lo planteé que eso no debe ser así. Y además, justamente falta quizás lo más importante a propósito, y termino con esto, de una neoplasia, un tumor, de un cáncer, la incorporación, si quieres algo natural, del viscum album, del famoso Meatleven. El Meatleven, en gotas, nos provee todos los días una adecuada dosis, no exagerada, insisto, son 20 gotitas, ya 20 gotitas que te tomas una vez al día. Yo lo hago en las mañanas, ya parto mi día y luego de desayunar generalmente me tomo mi aceite de orégano oro y me tomo, que son 20 gotitas, y me tomo también las 20 gotitas, yo digo después de desayunar, 15 o 20 minutos después de desayunar. A veces también lo hago en ayunas, pero alejadito de las comidas, las 20 gotitas de Meatleven, porque sin duda es el muérdago, la planta medicinal más estudiada y efectiva hasta ahora para un paciente oncológico, para todas las complicaciones que conlleva la quimio y la radioterapia, y sobre todo en el caso nuestro, que creemos no estar aún con cáncer, para prevenir la manifestación de esa dolencia. Volvemos entonces con Level Up, con adaptógenos, el gran complemento que yo recomiendo a todos, todos, no hay quien se salve, porque fortalece nuestro sistema nervioso cansado, estresado o fatigado.
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3: René Plasencia, mire, yo lo estoy usando hace ya 3 años, tuve un problema en la columna, y eso de irán un montón de problemas, exceso de peso, ya. 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
2: Ya, o sea, Level Up con adaptógeno le ha ayudado, pero ¿en qué sentido? ¿En el sistema nervioso?
3: El sistema nervioso, energías, ¿verdad? La memoria también ha mejorado muchísimo.
2: Memoria más activa.
3: Más activa.
2: Mente total, más alerta.
3: Más alerta, total. Total. Muy bueno.
2: O sea, tenía un problema usted de salud, de ¿cierto? Salud. Consumió Level Up.
3: Claro, correcto.
2: La verdad es que le ha ayudado en todo aspecto.
3: En todo aspecto. Mi trabajo, el estudio, a mi edad sigo estudiando.
2: Ya, felicitamos. Oiga, ¿y después de cuántas tabletas junto a Level Up no todo de efectos, beneficios, cambios?
3: Yo le voy a decir que más allá de unos 15 días más o menos.
2: Ya, ya ahí está, ya comenzó a notar usted.
3: Sí, día 15 días ya está uno.
2: Ya, ahí hubo resultados.
3: Resultado.
2: ¿Usted pensó que podría ser tan efectivo Level Up?
3: Sí, porque ¿cuánto se llama? Que me vio el médico en Madre Tierra, tuve bastante confianza, le expliqué mis problemas y él me llevó por el buen camino y dio muy buenos resultados.
2: El doctor se lo recomendó y usted lo comprobó.
3: Totalmente.
2: ¿Qué le podría comentar a las personas que le escuchan a esta hora?
3: Hay que ir a Madre Tierra y que lo vea un médico y para que le dé todas las indicaciones a cómo tomarlo. Me imagino que tampoco debe tomarse así como así, ¿no?
2: No, por supuesto.
3: Tengo que tener alguna indicación.
2: ¿Usted cómo toma Level Up?
3: Uno en ayuna.
2: Y le ha ido bastante bien. Que le vaya muy bien. Felicitaciones, ¿eh?
3: Hasta luego.
2: Hasta luego, que le vaya muy bien. 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
0: Ahí estaba don René. Qué buena historia, qué lindo testimonio. Los adaptógenos no solamente te van a ayudar en tus cuadros de fatiga crónica, de resistencia física y emocional, sino que aumentando el riego sanguíneo a nivel cerebral, ¿verdad? Fortalece también esto que decía don René, cuadros de pérdidas de memoria. Hay gente que dice, uy, ¿tendré Alzheimer? El miedo al Alzheimer, la diabetes tipo 3, acuérdense. Se los anuncio acá, la diabetes tipo 3 es el Alzheimer. Entonces, en la medida que tú tomas estos adaptógenos y fortaleces tu sistema nervioso, te vas a ayudar enormemente y vas a ver cómo aparecen también soluciones a problemas que por ahí estaban escondiditos, a nivel muscular, a nivel hepático. No solamente va a aumentar la capacidad mental y la concentración y potenciar obviamente la memoria de don René, sino que tiene un efecto protector también de todos nuestros órganos.

0: un saludo a Natalie, ya, a mi hija Natalia, partiendo por mi hija María Natalia. Ella es una especialista en medicina oriental, medicina china, estudió psicología, estudió educación especial en Europa. Una chica muy, muy bien cursada, ¿ya? Y la saludo. A ella no le gusta mucho que hable. Me dice, papá, no digas nada. Ok, pero la saludo igual. Y voy a saludar también, de pasadita, a la doctora Natalie, no, se llama Natalia, de Lorenzo. ¿Ya? El otro día estaba yo ejercitándome en el gimnasio con los kinesiólogos. Yo hago, tú sabes, una gimnasia, no esa de gimnasio, así que bah, todos suben y bajan máquinas. Yo con un grupo de kinesiólogos expertos en movimiento y salud osteomuscular, ahí me inscribí y estoy en Kinelite, y asisto periódicamente en la medida que mis viajes y todo me lo permiten, pero por lo menos 3 veces por semana estoy ahí trabajando con el doctor David Curoto. ¿Ya? Y junto a mi coach, un kinesiólogo increíble como es don Francisco Panchito, le tengo mucho cariño y le hago caso en todo lo que él me dice. Ha cambiado considerablemente mi capacidad de movimiento, me estruja. Bueno, y el otro día ahí trabajando, estábamos ahí y nos pusimos a conversar con mi compañera. Al lado estaba la doctora. Y nos pusimos a hablar y justo hablábamos de la misma temática. Oh, ¿a qué se dedica usted? Me dice, porque ella es jovencita. Yo me dedico a la medicina ortomolecular, al hacer formulaciones, suplementos para la salud. Ah, me dijo, yo trabajo en algo parecido, ¿verdad? Sí, yo soy médico, me dijo, y trabajo como doctora de estilos de vida. Ella obviamente es médico cirujano, como yo soy farmacéutico, tenemos formación académica, tenemos un título universitario, pero después, ¿qué ocurre con este grupo de profesionales que yo formo parte? Como que nos hemos... ¿cómo se puede decir? No quiero decir abandonado ni ido a la vereda al frente, pero como que hemos hecho un salto cuántico en realidad y conectarnos con la naturaleza como fuente curativa, ¿ya? Así que aprovecho ya, a propósito de la canción de Natalie, saludo a Natalia, a la doctora Natalia de Lorenzo. Y saludo también a otra doctora, la doctora Natalia Dimitrov, ya, que también nos escucha en Capital, en Santiago, siempre está pendiente de nuestros programas. Ella fue mi profesora de... trabajamos con ella en operaciones unitarias. Todo lo que en la universidad nos enseñaban, el uso, la planificación de una industria farmacéutica, ¿ya? Con el doctor Jaime Zapag. Bueno, ahí Natalia Dimitrov, luego ella derivó al campo de la química cosmética y trabajó con esencias, a propósito del famoso aceite de orégano oro. Por eso, junto al Level Up, junto al aceite de orégano, junto al Bicolon, por cierto, junto al Meat Leven en gotas, que lo tomo yo todos los días, nos despedimos hasta un siguiente encuentro. Felicidades, amigas. Felicidades, amigos. Será hasta entonces. Y al finalizar, como siempre, comparto con ustedes el mensaje para mí más importante y vital. Siempre primero a Dios por sobre todas las cosas. Y luego al hombre.
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Cambia tu modo de pensar y tendrás salud buena y estable. Deja de lamentarte de tus enfermedades. Las enfermedades se agravan con nuestros pensamientos negativos.

Muchas veces la alegría espontánea de un saludo conquista un corazón y alivia un sufrimiento. Que tus amigos sientan el calor de tu corazón afectuoso en la sencillez de tu saludo alegre.

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Amor es un fuego escondido, una agradable llaga, un sabroso veneno, una dulce amargura, una deleitable dolencia, un alegre tormento, una dulce y fiera herida, una blanda muerte.

Si hay rectitud en el corazón, habrá belleza en el carácter. Si hay belleza en el carácter, habrá armonía en el hogar y orden en la nación. Cuando hay orden en la nación, hay paz en el mundo.

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1: Solamente habrá cielos parciales, por ejemplo, en Iquique, que espera una máxima de 21. El resto del territorio, prácticamente entre cielos nublados, chubascos, incluso con mayor intensidad hacia el sur. Chubascos que van a comenzar en Concepción, ahí espera una máxima de 13 grados, en Temuco espera una máxima de 14, al igual que en Valdivia. Puerto Montt espera una máxima de 13 grados y que finalmente va a ocurrir durante la tarde. Se esperan 11 grados en Coyhaique, 7 para Punta Arenas, también con chubascos durante esta jornada. En el norte, nublado en Arica, espera una máxima de 22, 20 para Antofagasta, 26 en Copiapó, 17 en La Serena y Coquimbo, 18 en Valparaíso, 19 en Rancagua, 16 en Talca y 15 para Chillán. 15 grados también en Juan Fernández, eso sí, nubosidad matinal, chubascos por la tarde. Rapa Nui, con cielo nublado y viento, espera una máxima de 22 en este miércoles que arranca. 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
1: Vamos a comenzar en las calles de Santiago. Información policial relacionado con este crimen de un narcotraficante y que, según lo que se ha dado a conocer en las últimas horas, es quien habría ofrecido una recompensa por matar a la alcaldesa del Espejo. Recordemos, la jefa comunal que había denunciado amenazas de muerte hace algunos meses. Volvemos nuevamente a ese tema de las amenazas en torno a jefes comunales. Recordemos ya lo que ocurrió con Christopher White en San Bernardo. De eso y más con Pablo Rivera a esta hora. Pablo, buenas noches.
3: Sí, ¿qué tal, Francisco? Muy buenas noches. Cargada agenda policial que comenzamos en la comuna de Los Espejos, intersección de pasaje 21 Sur con calle 6 Poniente, donde ocurre el violento homicidio de Héctor Aladino Cárdenas Venegas, alias El Poroto, un sujeto de 45 años, sindicado como un líder narco de ese sector y que sería quien hace algunos meses le habría puesto un precio de 100 millones de pesos a la vida de la alcaldesa de esa comuna, Javiera Reyes. Según información preliminar que pudimos conocer en el lugar, la víctima conducía un vehículo negro de la marca Volkswagen cuando es interceptado por un segundo automóvil y desde el interior en movimiento es que se percutan una serie de disparos para posteriormente darse a la fuga en dirección desconocida. La víctima recibe al menos 8 impactos, siendo trasladado por familiares al consultorio Julio Acuña Pinzón, donde terminó perdiendo la vida producto de la serie. El subprefecto Robert Briones, jefe de la Brigada de Homicidios Sur de la PDI, se refirió a la dinámica de los hechos.
4: La víctima, una persona de 45 años, era saliendo de su domicilio en un vehículo particular, instante que es abordado por un sujeto desconocido, quien es premunido con arma de fuego, proceden a dispararle en reiteradas ocasiones. Lesiones que, por su gravedad, fueron auxiliadas por sus familiares, quienes lo trasladaron hasta el consultorio Julio Acuña Pinzón, distante un par de cuadras de este sector, donde falleció. Tiene bastante impacto balístico, alrededor de 8, así que todavía no termina el examen, pero ya acá en el sitio suceso también tenemos que inspeccionar todo el sitio suceso, pero también tenemos bastante evidencia balística, precisamente vainillas.
3: Vamos ahora a cambiar de tema, nos trasladamos a la comuna de Santiago por un hecho que ocurre a plena luz del día durante esta jornada en el centro de la Plaza Yungay, que culmina lamentablemente con una escolar de solo 15 años con una herida cortopunzante. Según pudimos conocer mediante carabineros, es que se trataría de un intento de asalto por 4 hombres y 2 mujeres hacia el hermano de la menor, quienes descienden de a lo menos 2 vehículos, y la menor al interceder precisamente en esta acción es que resulta atacada con un arma blanca a la altura del hombro por una de las mujeres, quienes se dan a la fuga a bordo de los mismos vehículos en que habían llegado inicialmente. Todo eso mientras que la adolescente fue atendida por bomberos inicialmente y posteriormente por el personal del SAMU, quienes la trasladaron hasta el Hospital de San Juan de Dios, afortunadamente fuera de riesgo vital para recibir la atención médica. Nosotros pudimos conversar precisamente con un testigo de este hecho. Pasemos a escuchar su relato.
5: Mira, yo estaba pasando por la plaza, lo que vimos que fue, había una pelea escolar, los niños estaban, se agarraron, muchos niños, dos salieron arrancando, no sé si a buscar alguna arma, algo, se pusieron a discutir, nosotros caminamos un poco para salir de la plaza y cuando nos dimos cuenta ya estaban agarrados, pero una pelea tremenda, dos niñas tirándose el pelo, los otros muchachos apoyando la pelea, peleándose como fuera. Vinimos de vuelta y pasamos y encontramos a la niña que estaba tirada en el piso, estaba, no sabemos si apuñalada o golpeada, no se sabe, pero esto pasa muy seguido acá. Acá hay una caseta municipal en una esquina, en un punto específico, la caseta municipal, el guardia que siempre pasa ahí no hace nada, él podía haber llamado a su apoyo para qué, para pedir apoyo y parar la pelea antes de...
3: Bien, cerramos con un procedimiento en pleno desarrollo en la comuna de San Bernardo, calle Alonso Donoso, a la altura del 1295, donde al interior de un domicilio fue encontrado un ciudadano ecuatoriano de 36 años, fallecido con heridas cortopunzantes en la zona de la espalda, cuyas diligencias, cabe recalcar, quedaron en manos de la brigada de homicidios de la policía de investigaciones, Francisco.
6: Ya, esa información que está en desarrollo en el plano policial y lo que ha marcado las últimas horas tiene que ver, insistimos, Pablo, con este crimen que se está investigando de este narcotraficante allá en Lo Espejo y que está vinculado, según dice la policía, a finalmente esta amenaza de muerte que recibió hace algunos meses la alcaldesa de la comuna. Un tema que, insisto, nuevamente vuelve a la palestra el tema de las amenazas de muerte a los alcaldes. Ya lo subimos durante la semana pasada con Christopher White. Vamos a seguir atentos a las reacciones durante este miércoles. Gracias, Pablo.
3: Muy buenas noches.
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6: Vamos con otra información. Lo que ha marcado la jornada tiene que ver con la política exterior. Tras la reunión con el presidente Donald Trump en el Escudo de las Américas, Chile terminó firmando una adhesión a esa coalición de países contra el crimen organizado. El presidente Kast defendió esa decisión asegurando que nunca se ha hablado sobre intervención militar, sumado también al debut de Kast como presidente, discurso en la Asamblea General de la ONU. Estamos en Nueva York con nuestro enviado especial, Mariano Reyes.
7: Era una decisión que se estaba fraguando desde hace varios días antes de llegar a Nueva York, la adhesión de Chile a la coalición llamada Escudo de las Américas. Esto luego de una reunión entre los países miembros del pacto con el presidente de los Estados Unidos, Donald Trump. El líder norteamericano dio un especial mensaje de agradecimiento en la reunión donde estuvo presente el presidente Kast y su canciller.
6: Sus países lo están haciendo muy bien. Hay un gran giro hacia la derecha. Eso es algo bueno porque durante mucho tiempo los líderes que nos precedieron permitieron que muchas partes del hemisferio occidental se destabilizaran gravemente debido a la violencia de los carteles, la migración descontrolada e interferencia extranjera. Hoy les pido a los miembros del Escudo de las Américas que ayuden a garantizar que la enorme riqueza natural de este hemisferio permanezca en manos de sus pueblos. Ustedes tienen una riqueza natural tremenda. Probablemente tengan la mayor riqueza natural del mundo y no pueden permitir que sea tomada por una potencia hostil.
7: El objetivo de la reunión era cohesionar una lista de bandas criminales que deben ser declaradas como organizaciones terroristas según la instrucción de Estados Unidos. El presidente Kast explicó los alcances de esta adhesión, descartando que esté sobre la mesa una cooperación militar.
8: Creo que no hay que confundir los aspectos, porque aquí no estamos hablando de operaciones militares en contra de crimen organizado o de terrorismo. Aquí estamos hablando de coordinación, de información, de seguimiento de bandas de crimen organizado, no de operaciones militares. Nosotros recordamos siempre nuestra soberanía, nuestra institucionalidad. Por lo tanto, en esta reunión del Escudo de las Américas no se tocó el tema de las intervenciones que eventualmente haga algún país para perseguir al crimen organizado o al terrorismo o al narcotráfico.
7: Decisión que terminó generando críticas desde la propia delegación. Los representantes de la oposición acusaron que esta no es una acción de Estado, habla el presidente de la ADC, el diputado Álvaro Ortiz.
9: Estamos representando un país donde todas las chilenas y chilenos debemos sentirnos representados por nuestro presidente. Lo que hoy se ha hecho es la firma de un compromiso, de un acuerdo netamente ideológico. Por lo tanto, creemos que es un error lo que ha hecho el presidente Kast el día de hoy aquí en Nueva York.
7: El presidente Kast además tuvo su debut en la Asamblea General de la ONU, un discurso marcado por su consigna Chile está de vuelta, con un llamado a los empresarios a invertir en nuestro país y con una crítica a la gobernanza de la ONU.
1: Eso con la información desde Nueva York con nuestro enviado especial, Mariano Reyes. Si alguien sintió un temblor, un movimiento telúrico suave, de mediana intensidad en la región de Coquimbo, el Centro Sismológico Nacional de la Universidad de Chile reporta que a las 12:07 un sismo de magnitud 4.3, localizado 29 kilómetros al suroeste de La Higuera, para tener en cuenta esa información. En otro tema relacionado con la ONU, la 81ª Asamblea General de Naciones Unidas, que ya tuvo el vamos, con los discursos que marcaron la jornada de Lula da Silva y sobre todo de Donald Trump, aludiendo en duros términos a Irán. Gloria Gutiérrez lo cuenta.
10: Dando inicio a la Asamblea General de Naciones Unidas, comenzaron este martes los discursos ante el Pleno de la instancia. Quien tuvo la primera intervención fue el secretario general de Naciones Unidas, Antonio Guterres, en su último discurso como jefe del organismo. Allí expuso su reflexión sobre los problemas de poder que enfrentará la humanidad a futuro.
11: La paz y la seguridad, la desigualdad, el clima, la inteligencia artificial, estas son las cuatro grandes pruebas del poder que definirán el futuro. Y están entrelazadas. La guerra profundiza las desigualdades, arrasa el desarrollo y propaga el hambre. La desigualdad decide quién puede afrontar el cambio climático y otras crisis y quién queda expuesto a sus peligros. La crisis climática alimenta la inestabilidad y los desplazamientos. Y la inteligencia artificial podría ayudarnos a resolver todos estos desafíos o agravarlos.
10: Además, Guterres insistió en la solicitud de reformar el Consejo de Seguridad y lamentó que ningún país de África tenga representación todavía. Luego, como es tradición, Brasil fue el primer país en pronunciar su discurso. El presidente Lula da Silva, en su décima instancia ante el Pleno, cuestionó la injerencia extranjera de potencias aludiendo a Estados Unidos.
12: Todos sabemos que no habrá vencedores en el campo de batalla.
13: Todos sabremos que no habrá vencedores en el campo de batalla. La diplomacia es la única opción. Iniciativas como el Grupo de Amigos de la Paz, creado por Brasil y China, revelan que existen fuerzas en la comunidad internacional dispuestas a trabajar en pro del diálogo. En América Latina y el Caribe, la proximidad geográfica con la mayor potencia militar del mundo es un hecho ineludible, especialmente en un contexto de renovadas tentaciones hegemónicas. Brasil no cabe en el patio trasero de nadie.
10: Y tras él fue precisamente el presidente de Estados Unidos, Donald Trump, quien tomó la palabra, tocando varios temas en sus casi 40 minutos de discurso, donde se refirió a la detención de Nicolás Maduro, al acuerdo de seguridad militar alcanzado con Dinamarca en el territorio de Groenlandia, al Estado cubano, al cual se refirió como fallido y aseguró que va a caer, lo que provocó el abandono de la delegación de ese país de la sala, y en estos términos al conflicto con Irán y la posibilidad de lograr un acuerdo para detener la guerra.
14: Pero tengo que tomar una decisión muy importante. Haremos un trato con Irán que les permita reconstruir y crear un país más grande que el que tenían antes, tal vez uno de los países más grandes del Medio Oriente o incluso del mundo. O los aniquilo la República Islámica de Irán rápidamente para no darles nuevamente la oportunidad de matar y destruir personas ni otros países. Los envío al infierno sin posibilidad de supervivencia, sin esperanza del futuro durante varias generaciones. Pero creo que haremos un trato justo después de las elecciones, porque no tiene sentido para ellos que no lo hagan.
10: Finalmente, Donald Trump habló en contra de la Corte Penal Internacional, calificándola como una institución deshonesta dirigido por un grupo de personas malvadas y fuera de control, e instando a los demás países a renunciar al organismo.
1: Bueno, y a propósito del tema de seguridad, del escudo de las Américas, todo esto se dio cuando acá en nuestro país el gobierno tuvo un duro revés, porque la reforma constitucional para expulsiones administrativas quedó archivada porque la Cámara Baja rechazó esta iniciativa. Faltó un voto. Jorge Espinosa Cuellar,
15: Es hasta ahora el más grande fracaso del gobierno en su agenda de seguridad. La reforma, que ampliaba el plazo de detención para facilitar las expulsiones administrativas, necesitaba 89 votos en la Cámara y obtuvo 88. Se cayó en su primer trámite legislativo. Los ministros José García Ruminot y Fernando Rabat hablaron de este revés.
16: La información que yo tengo es que algunos votos que estaban comprometidos finalmente no estuvieron. Ese trabajo se hace rigurosamente, pero cuando llega el momento de votar, hay personas que o no están en la sala o simplemente cambian su voto. Yo creo que frente a eso imponderable es muy, muy difícil tomar medidas adicionales que nos permitan asegurar los votos.
17: Acá había un tema de orden práctica más que de fondo que van a entorpecer la expulsión de migrantes ilegales y también la correcta extradición de personas.
15: Las miradas apuntaron hacia el socialista Marcos Ilavaca, quien en su discurso argumentó en favor del proyecto, pero al final se abstuvo. Y principalmente sobre Patricio Pinilla, de la DC, y José Montalva, de la bancada del PPD, que en sala anunciaron explícitamente su voto favorable y finalmente no votaron. Estos últimos esbozaron una explicación.
18: Fue quizás un poco apresurado expresar una posición antes de escuchar o terminar todo el debate. Bueno, también un aprendizaje en lo personal, porque el proyecto, a medida que sigo reflexionando en torno a él, cada vez siento que no iba en la dirección correcta y que más que resolver los problemas, generaba más dificultades.
19: Finalmente, en el devenir de esa discusión, estoy abierto a considerar sobre todo quienes viven en los territorios. Habían diputados que hablaron de la experiencia que ellos tenían en el norte, que el 96% de las expulsiones se hacen dentro de esos 5 días, y que esto iba a generar que el Estado, en vez de apurar las expulsiones, iba a generar que se demorara más en las expulsiones.
15: En la búsqueda de responsabilidades, desde el Partido Republicano, el diputado Cristian Araya Lerdo de Tejada apuntó contra la Secretaría de la Cámara y contra la SECPRES.
20: Faltó un voto en consideración de que habían varios parlamentarios fuera del país, que es una cuestión que afectó a las mayorías. Nosotros habíamos ingresado la rebaja de quórum correspondiente. La Secretaría General nos señaló de que no había llegado en tiempo. Es algo que estamos discutiendo con el secretario general, que esto se lo hicimos ver al presidente de la Cámara. O sea, yo creo que siempre se puede perfeccionar y se puede mejorar el trabajo, en particular de la SECPRES. Esperamos que tenga un trabajo mucho más activo, mucho más involucrado en este tipo de cosas.

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3: Vamos con los deportes. Colo Colo empató sin goles ante el Audax Italiano en Copa Chile y la llave de octavos de final quedó abierta para el viernes, también en el Nacional. Hoy juega la Católica ante la Calera de visita. Chile sumó nuevas medallas también en los Odesur. Maximiliano Videla lo cuenta en Cooperativa Deportes.
4: Colo Colo empató sin goles frente a Audax Italiano en el Estadio Nacional por el partido de ida de los

0: ocasiones no la estamos metiendo, pero me preocuparía mucho más si las ocasiones no se generan. Hay que tener paciencia, seguir trabajando, se va a dar.
1: En los otros resultados de los octavos de final ida de la Copa Chile, jugados este martes, Puerto Montt derrotó por 2-0 a Ñublense en el estadio Chinquihue, y Coquimbo Unido venció como visita a Cobreloa por 2-1. Por otro lado, la Universidad Católica visitará a Unión La Calera este miércoles por la misma instancia. El encuentro será transmisión de Cooperativa Deportes a partir de las 20 horas. Los cruzados tienen 15 bajas para el duelo con los cementeros. Daniel Garnero, entrenador de los precordilleranos, se refirió a dicha problemática.
2: Es un montón, 13 es muchísimo, pero bueno, son las reglas del juego. Nos tocó, lamentablemente, hay lesiones que son muy que nos pasa a nosotros, nada más, porque la verdad que son cuestiones muy casuales, comunes, y bueno, terminan en cirugía, y así que estamos en esa situación. Pero bueno, el primer entrenamiento del año hablamos de que todos tienen que estar preparados, por eso el plantel importante que tiene Católica, sabiendo que pueden pasar estas cosas. La cercanía de los partidos no es lo ideal, jugar, pero es para todos, así que me hubiese gustado jugar con una semana de preparación entre un partido y otro, pero bueno, nos tocó así como le toca a todos y hay que afrontarlo de esa manera.
1: Por último, en los Juegos Odesur, Claudio Romero, en el lanzamiento de disco, sumó la 30ª medalla de oro para el Team Chile. Más tarde, los trimesistas Daniel Ortega y Claudio Tello consiguieron el oro 31 tras vencer en la final de dobles mixtos a Brasil. Este miércoles, en el fútbol, la Roja Femenina juega el partido por el oro ante Venezuela y la Sub-20 masculina disputa el paso a la final frente a Paraguay. Fue la información del deporte en el diario de Cooperativa.
3: COP 12-22 minutos. 12-22 minutos.
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1: Son las 7 de la mañana, 7 minutos.

0: Son las 7 de la mañana, 31 minutos.
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1: Son las 7 de la mañana, 34 minutos.

Son las 7 de la mañana, 40 minutos. 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

0: Son las 7 de la mañana, 47 minutos.
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0: Son las 8 de la mañana, 3 minutos.
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2: Jesse Joy y La República.

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2: Son las 8 de la mañana, 18 minutos.

Son las 8 de la mañana, 21 minutos. 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
2: Son las 8 de la mañana, 33 minutos.
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1: Son las 8 de la mañana, 46 minutos.

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4: Ministerio de Energía detalla montos y funcionamiento de subsidio eléctrico. Condenan a hombre de 12 años de cárcel por intentar matar a su hijo de 2 meses. Chile se suma al escudo de las Américas para reforzar coordinación contra el crimen organizado.
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4: Hola, ¿qué tal? ¿Cómo están? Les saluda Francisca Cárdenas, conductora de CNN Chile, y les doy la bienvenida a esta nueva edición de noticias junto a radios regionales. El Ministerio de Relaciones Exteriores anunció que Chile se suma al escudo de las Américas. Sebastián Riz nos cuenta todos los detalles. Hola, Sebastián, ¿qué tal?
5: Hola, ¿cómo están? Claro, el gobierno anunció la adhesión de Chile al denominado Escudo de las Américas, una iniciativa internacional impulsada por Estados Unidos para fortalecer la coordinación entre países del continente frente al crimen organizado transnacional. Según la Cancillería, la participación permitiría acceder a información relacionada con organizaciones criminales, sistemas de análisis de datos y capacitaciones para carabineros y la policía de investigaciones. También busca fortalecer la coordinación fronteriza con Argentina, Bolivia y Perú, además de otros países participantes, dentro de los cuales son 15 los países que forman parte de este escudo de las Américas. El anuncio se produjo durante la visita del presidente José Antonio Kast a Nueva York, donde participó en un nuevo encuentro del escudo de las Américas después de la fundación que se realizó el 7 de marzo, en donde el presidente José Antonio Kast participó en su calidad de presidente electo. En esta instancia participó también junto a mandatarios y representantes de otros países en el contexto de la Asamblea General de las Naciones Unidas. El mandatario explicó que la adhesión corresponde a un mecanismo de coordinación e intercambio de información que no contempla la firma de un tratado. Escuchemos las palabras del presidente José Antonio Kast.
6: Adherimos a una coordinación conjunta de 15 países, pero aquí no hay un tratado, para que nadie crea que aquí estamos pasando a llevar la soberanía de Chile y la institucionalidad nacional, porque aquí no estamos hablando de operaciones militares en contra de crimen organizado o de terrorismo, aquí estamos hablando de coordinación, de información, de seguimiento de bandas de crimen organizado.
5: El presidente también descartó que durante el encuentro se hayan abordado eventuales intervenciones u operaciones militares. Según lo explicó, el trabajo estará concentrado en la coordinación, el intercambio de información y el seguimiento de organizaciones vinculadas al crimen organizado. Todo esto a raíz de críticas de oposición y también de analistas internacionales que dijeron que esta firma de este acuerdo de este acuerdo llevado a cabo durante esta jornada pondría en riesgo la soberanía nacional y también la utilización de fuerzas armadas para la lucha contra el crimen organizado.
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3: ¿Qué pasa a Santiago? No le pasa a Chile. ¿Qué pasa en Rancagua?
4: La Fiscalía de Rancagua y la PDI se encuentran investigando el hallazgo de osamentas humanas al interior de la catedral de la ciudad. La situación habría sido denunciada por los trabajadores de la obra de remodelación del templo.
3: Antofagasta.
4: La Orquesta Sinfónica de Antofagasta presentará una gala lírica gratuita y al aire libre este viernes en la Plaza Nicolás Tirado. El evento en Antofagasta incluirá repertorio de compositores clásicos junto a cantantes nacionales.
3: Punta Arenas.
4: En Magallanes buscan impulsar el turismo de interpretación histórica mediante expediciones por el Estrecho y Tierra del Fuego. La propuesta busca conectar a los visitantes desde Punta Arenas con los relatos de pueblos originarios y exploradores que marcaron la Patagonia.
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4: En Quillota, región de Valparaíso, un padre fue condenado a 12 años y 6 meses de presidio por golpear a su bebé de apenas 2 meses con un golpe en la cabeza. Ornella Mellado nos cuenta más.
8: El Tribunal de Justicia Oral en lo Penal de Viña del Mar condenó a 12 años y 6 meses de presidio efectivo al padre de un menor de 2 meses y 28 días por parricidio en grado frustrado por hechos ocurridos del 25 de abril de 2019. En Quilpué, en la región de Valparaíso. La Fiscalía logró establecer mediante prueba testimonial, pericial y documental que el acusado golpeó al menor en la cabeza y el tórax, lo que le provocó lesiones graves y secuelas en el sistema nervioso central. El fiscal de Quilpué, Hernán Silva, entregó más detalles.
9: El día 25 de abril del año 2019, siendo aproximadamente las 16 horas, en circunstancia que el imputado aludido se encontraba en su domicilio, ubicado en calle Las Marías, número 1770, de la población de esfuerzo de la comuna de Quilpué, y en el momento en que se encontraba en su dormitorio, teniendo en sus brazos a la víctima, en un momento lo golpeó con un objeto contundente en la cabeza y tórax, consecuencia de lo cual el menor resultó con lesiones de carácter grave, consistente en traumatismo encefalocraneano, fractura pared occipital bilateral, fracturas costales.
8: De acuerdo con lo expuesto, el hecho ocurrió cerca de las 16 horas del 25 de abril de 2019, cuando el hombre, quien se encontraba al cuidado del lactante mientras su madre estaba en la ducha, lo golpeó con un objeto contundente, lo que provocó que sufriera una extensa fractura craneal y un edema cerebral, quedando en riesgo vital. La sala condenó al acusado a 12 años y 6 meses de presidio mayor en su grado medio, junto a inhabilitación perpetua para cargos y oficios públicos y la inhabilitación para profesiones titulares mientras dure la condena.
4: El subsidio eléctrico para el segundo semestre contempla rebajas de hasta 31.224 pesos por hogar distribuidas en cuotas mensuales desde el ciclo de pagos de septiembre hasta diciembre. Los detalles los cuenta Auri Morales.
10: Inicia la quinta convocatoria para el subsidio eléctrico correspondiente al segundo semestre de este 2026, donde se descontará el monto correspondiente al beneficio al valor total de la cuenta. El beneficio, que busca amortiguar los incrementos de las tarifas de servicio, abarca la cobertura de 6 cuotas mensuales equivalentes al periodo comprometido entre julio y diciembre. De este modo, los descuentos comenzarán a reflejarse de forma gradual a partir del mes de septiembre según el ciclo de cobro de cada empresa eléctrica en todo el país. Quienes podrán obtener el subsidio deben ser parte del 40% más vulnerable del Registro Social de Hogares. Las viviendas de un solo integrante recibirán 17.346 pesos, mientras que las familias compuestas por 2 o 3 personas recibirán 22.548 pesos y los hogares de 4 o más integrantes obtendrán el máximo fijado en 31.224 pesos. Para mantener el beneficio durante todo el ciclo, las familias no deben registrar deudas con las empresas suministradoras y mantener el 40% del registro.
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4: En el marco del ingreso de un proyecto a la Comisión de Energía y Energía, la Federación de Trabajadores del Cobre anunció que se declara en alerta por la iniciativa que lo sacaría del directorio de la minera estatal, Codelco. El informe es de Javier Vera.
14: Las organizaciones sindicales de Codelco manifestaron tajantemente su rechazo a la moción parlamentaria que fue ingresada en la Comisión de Minería y Energía del Congreso para eliminar de manera definitiva la participación de representantes de los trabajadores en el directorio de la minera. Los trabajadores sindicalizados que se organizaron en la Federación de Trabajadores de Cobre anunciaron que están en un estado de alerta nacional y además advirtieron que utilizarán herramientas legales para mantener sus representantes en el directorio. Mediante un comunicado oficial, los sindicalistas argumentaron que los trabajadores que son parte del directorio cumplen un rol de fiscalización y defensa de la propiedad estatal de la compañía. Finalmente anunciaron un estado de alerta nacional y realizaron un llamado a los integrantes de la Comisión de Minería y Energía y al Congreso a rechazar esta iniciativa. Mientras tanto, la moción parlamentaria continuará su tramitación y si es aprobada en la Comisión de Minería y Energía tras su discusión, será prontamente debatida en la Cámara de Diputados.
3: ¿Qué pasa a Santiago? No le pasa a Chile. ¿Qué pasa en Concepción?
4: La Municipalidad de Concepción confirmó el inicio gradual de la apertura al tránsito vehicular en el sector de Plaza Perú. La medida busca reactivar la economía local mientras la empresa a cargo finaliza las obras de mejoramiento del espacio.
3: Dalcahue.
4: Equipos municipales y la ONG Chiloé Silvestre realizaron un control vehicular preventivo en el sector Quillaico, en Dalcahue. La medida busca proteger la fauna nativa y evitar nuevos atropellos de pudúes, tras registrarse 2 ejemplares muertos en la zona.
3: Chillán.
4: La Seremi de Educación coordinó en Chillán una mesa preventiva con CONAF, SENAPRED, bomberos y policías para proteger las escuelas de la región ante incendios forestales. El plan incluye limpieza perimetral en las 21 comunas.
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4: En el marco de la regularización de pagos del préstamo solidario, la Tesorería General de la República lanzó un nuevo mecanismo de pago para los deudores del crédito. Los detalles los tiene Camilo García.
15: La Tesorería General de la República puso a disposición nuevos convenios en el marco de la regularización de los pagos pendientes del préstamo solidario, el mismo que fue entregado durante 2020 y 2021 para mitigar los efectos de la pandemia. Sobre esto habla Miguel Rojas, jefe de la División de Operaciones y Atención Ciudadana de la TGR.
16: Por tanto, llamamos a quienes necesiten hacer un convenio, revisar su caso en tgr.gov.cl/préstamo solidario, donde podrán optar por un convenio. Las condiciones varían caso a caso, pero se basan en 3 opciones según el comportamiento previo. Plazo de hasta 24 meses con un pie del 10% de la deuda, o plazo de 18 meses con un pie del 20% de la deuda, o un plazo de hasta 12 meses con 30% de la deuda como pie. Todo esto según el comportamiento previo. Sin embargo, hemos podido verificar que la gran mayoría de las personas sí podría optar al convenio de hasta 24 meses.
15: Desde el 14 de septiembre, la TGR habilitó el cupón de pago a través del sitio web del Servicio de Impuestos Internos para que las personas que cuenten con los recursos para pagar su deuda lo realicen mediante la plataforma. Por otro lado, desde hoy implementaron nuevos convenios disponibles que contemplan 12, 18 o hasta 24 cuotas dependiendo del pago anterior de sus movimientos anuales de la operación renta. Pero, ¿cómo acceder a ellos? Bueno, para eso se debe pagar un pie equivalente al 30, 20 o 10% del monto adecuado. Para activar el convenio, los deudores deben ingresar a tgr.gov.cl, préstamo solidario, utilizando su clave única o clave tributaria. Allí encontrarán la mejor opción para cada caso.
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3: Lo que le pasa a Santiago no le pasa a Chile. ¿Qué pasa en Curicó?
4: En Curicó se desarrolló el encuentro Maule Day, reuniendo a 46 actores del turismo regional y compradores nacionales en la Viña Miguel Torres. La iniciativa generó unas 260 reuniones comerciales para potenciar la economía local.
3: Iquique.
4: En Iquique conmemorarán este viernes el Día Internacional de Limpieza de Playas con una masiva jornada en Playa Brava. La iniciativa, coordinada por la Autoridad Marítima y la Seremi de Medio Ambiente, espera reunir a más de 300 voluntarios.
3: Valparaíso.
4: Un total de 50.035 estudiantes de la región de Valparaíso registraron una asistencia perfecta durante el primer semestre escolar. Las autoridades del Ministerio de Educación destacaron en Valparaíso el compromiso de las comunidades educativas y entregaron reconocimientos a los alumnos.
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4: Ahora le damos el pase a un nuevo bloque de CNN Futuro junto a la periodista Miranda Aspe, quien nos cuenta sobre las nuevas posibilidades para incorporar las artes y la participación cultural al cuidado de la salud.
19: Hola, ¿cómo están? Bienvenidos a este espacio donde conversamos de ciencia y salud mental. Escuchar música, bailar, pintar, actuar o participar en una actividad cultural puede parecernos una forma de entretención. Pero es mucho más que eso, porque una nueva propuesta publicada por la reconocida revista científica The Lancet propone mirar estas prácticas también como un recurso para cuidar nuestra salud. Y en específico también nuestra salud mental. Porque la publicación reúne evidencia internacional sobre los posibles beneficios de las artes para la salud física, social y mental, que va desde favorecer el bienestar y la conexión con otras personas hasta apoyar el tratamiento y manejo de algunas de las enfermedades. La evidencia incluye, por ejemplo, las intervenciones musicales que han mostrado beneficios en la movilidad de personas con Parkinson, en actividades artísticas asociadas a una disminución de la ansiedad y el dolor durante algunos procedimientos médicos, y también experiencias comunitarias que pueden ayudar a reducir algo tan importante y fundamental como la soledad. Agustín Ibáñez, quien es profesor de la Universidad Adolfo Ibáñez y director científico del Brain Lab, es coautor de los dos artículos centrales de esta colección que se está presentando esta semana en las Naciones Unidas. Dos de los principales estudios de la colección son de la autoría de Ibáñez. El primero, Las artes como recurso global para la salud, prioridades claves para las futuras investigaciones, demuestra

0: dos alternativas de promover la salud, pero que según los mismos autores no reemplazan los tratamientos médicos o psicológicos, sino que apuntan mucho más a integrarlo. El nivel de ingresos, el lugar donde vivimos, la disponibilidad de espacios culturales y las políticas públicas pueden facilitar o limitar nuestra participación. La colección también advierte que el acceso al arte no es igual para todos. Los autores reconocen que todavía existen estudios de calidad variable y resultados que dependen del tipo de actividad, la población y el contexto. Por eso, el desafío es seguir investigando y determinar qué intervenciones funcionan, para quiénes y bajo qué condiciones. No está de más mencionar que en Chile, específicamente en el Hospital de Frutillar y en el Hospital de Puerto Montt, hace un tiempo se están prescribiendo las llamadas recetas culturales. Es decir, los profesionales de la salud ya están incorporando la cultura como parte de los procesos terapéuticos de pacientes oncológicos, personas con dolor crónico y usuarios de programas de rehabilitación por consumo problemático de alcohol y drogas. Es una medida que busca expandirse, además, a más regiones del país. Es importante reconocer entonces que el acceso a la cultura también puede formar parte de una vida saludable. Nosotros nos despedimos acá, pero ustedes pueden seguir profundizando sobre este y tantos otros temas con la programación de Sanamente todos los sábados por las pantallas de CNN Chile, además de revisar todo nuestro contenido en las plataformas digitales.
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2: El chileno Rodolfo Chico Katerer viajó al extranjero y terminó integrado a las Fuerzas Armadas de Rusia para combatir en la guerra contra Ucrania. Su familia denuncia que se encuentran incomunicados desde junio. Los detalles los cuenta María Belén Araya.
3: Fue en junio de este año que Rodolfo Chico Katerer mantuvo por última vez contacto con su familia luego de haberlos llamado para confesar que se había inscrito en un curso de policía en el ejército ruso. La noticia fue dada a conocer por el austral de Temuco, quien entrevistó a su padre, Juan Chico. Cabe señalar que el chileno de 31 años, oriundo de Freire, región de la Araucanía, vivió 10 años en Argentina y volvió a Chile en mayo, donde estuvo 3 semanas con su familia para luego viajar a Turquía con el argumento de haber encontrado un nuevo trabajo. Sin embargo, semanas después, llamó a su familia para sincerarse respecto a la verdadera razón de su partida. De acuerdo con el relato del padre, en junio, en su última conversación, su hijo le había señalado que fue engañado y que se encontraba combatiendo en la primera línea de la guerra. Tras no saber nada de su paradero, la familia se contactó con un abogado ruso, quien obtuvo un comunicado del Ministerio de Relaciones Exteriores en el que se señala a Rodolfo como soldado raso y que habría firmado contrato para prestar servicios militares a las Fuerzas Armadas de la Federación de Rusia el 3 de julio. En el texto se señala además que este se encuentra a disposición del comandante de la Unidad Militar del Distrito Militar de Moscú desde el 1 de julio, debido a su ausencia por razones desconocidas durante más de 10 días. Ante estos antecedentes, Juan Chico señaló mantener esperanza en que su hijo se encuentra detenido pero con vida. Asimismo, desde la Cancillería aseguraron estar apelando por contactar a la Cancillería de Rusia para conocer la situación del ciudadano chileno.
2: Bueno, llegamos al final de esta entrega informativa. Nos volvemos a encontrar, por supuesto, en un rato más con toda la actualización de las noticias. Que estén muy bien. Hasta pronto.
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1: Hola, hola, hola, hola. ¿Cómo están? Buenos días. Sí, estamos, gente, con un nuevo río atmosférico. De aquí hasta el viernes, que tengo en la página de meteorología, agüita en nuestra zona. Así estamos. Bienvenida primavera. Así la tenemos. Día miércoles 23 de septiembre de este 2026. Saludando a Lino y a Lina, que se encuentran hoy de onomástico. Muchísimas felicidades para todos. Y en nuestra casa radial tenemos un cumpleañero, a Mauricio Hernández, nuestro querido Mauri, radiooperador. Le mandamos un saludo muy, muy cariñoso. Que tenga un excelente día, que comparta con seres queridos. Una nueva vuelta al sol, Mauri, que sea excelente, sobre todo en salud. En los controles está Marquitos G esta semana, creo que toda la semana, ¿sí? El río atmosférico no influirá, dice que no. Ya, el camioncito llega hasta acá. Perfecto. Estamos listos, preparados. Arrancamos, señor DJ.

happy, happy. Hay que ser feliz de todas maneras, al mal tiempo, buena música y buena compañía que vas a encontrar aquí en Femenina. 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Listo. Dicho todo eso, señor DJ, vamos a revisar informaciones que vienen en Diario El Sur, sus titulares. MOP inicia tramitación de proyectos de reemplazo para los corredores de transporte de la ruta 160, la ruta 150 y la autopista Concepción-Talcahuano. La Dirección de Vialidad del Ministerio de Obras Públicas ingresó el pasado lunes las iniciativas correspondientes a las etapas de ingeniería de detalles al Sistema Nacional de Inversiones del Ministerio de Desarrollo Social. Se contempla que si los diseños están terminados en el segundo semestre de 2028, se podrían licitar las obras a fines de ese año. El gobernador Sergio Yacamán dijo que espera la reunión mensual con el ministro Luis de Grange. Transporte público sumará 196 buses de alto estándar. ¡Qué buena noticia! Son tan bonitos. Un aumento de presupuesto para el programa Renueva tu Micro, que fue acordado entre la Seremia de Transporte y el gobierno regional, permitirá destinar 186 vehículos al Gran Concepción y 10 a Los Ángeles. Hermoso estas nuevas micros, que son como silenciosas, ¿no es cierto? Que son espaciosas, buen olor. Hay que mantenerlos así, de bonitos, hay que cuidarlos, porque nos pertenecen a todos, los utilizamos todos. Y con buenos choferes, además, hay que decir que esa micro necesita una persona responsable, con su cabeza buena, digo yo, porque sabiendo ese chofer que lleva muchas almas ahí arriba de su micro, tiende a manejar bien, a respetar las señaléticas, los semáforos, los cruces de las líneas férreas, sobre todo las que tienen contacto ahí con el biotren y todo eso. Así que choferes y micros nuevas y ahí todo perfecto. Oye, otra noticia importante, porque este sábado CDA Básquet Femenino prepara debut en la LNF2. El equipo participará por primera vez en la segunda categoría cestera y recibirá a la UACH de Valdivia. Destacan positivo retorno de inversión en las fondas. Comunas reconocieron impulso económico. Con mejores resultados que el año pasado, cerró el fin de semana de fiestas patrias según el balance realizado por los municipios. En el área turística, la región quedó posicionada como destino relevante. Vino a aguar la fiesta, ¿no es cierto?, ese día 19-20, cuando fue que cayó ese aguacero terrible ahí, algunos food trucks que se vieron complicados. Refuerzan fiscalización a los recintos de adultos mayores. Durante este año se han iniciado 9 sumarios sanitarios y falencias apuntan a la seguridad de las residencias. Y les contamos en el ámbito también deportivo que Deportes Concepción busca dar el primer golpe en Curicó. La escuadra lila enfrentará a Curicó Unido en una llave que se definirá en partidos ida y vuelta. El primer cara a cara se llevará a cabo esta tarde a partir de las 18 horas en el Estadio La Granja.
mientras que la vuelta se disputará el domingo 27 de septiembre, domingo 27, estoy revisando, sí, exactamente, a las 15 horas en el Estadio Esterroa. El de hoy día ustedes lo pueden sintonizar aquí con nosotros. Deporte Manía les va a llevar este encuentro, Curicó Unido versus Deportes Concepción, 18 horas, Copa Chile, desde el Estadio Bicentenario La Granja. Es todo.

0: Buzón.
1: Se necesita maestra de cocina con experiencia comprobable, se ofrece buen sueldo. Debe tratar con su currículum en Aníbal Pinto 730, Concepción. Se necesita persona para crear página web 99-886-8553. Se necesita mecánico automotriz, al menos 5 años de experiencia. Enviar su currículum al 96-732-1422. Se necesita maestro fabricador e instalador de muebles en melamina. Comunicarse con David en el más 56-98-921-4157. Se necesita maestro carpintero y ayudante de maestro para obras en la zona. Llamar al más 56-97-155-3024. Se necesita auxiliar de aseo, turnos rotativos, AM y PM, ideal experiencia en labores de aseo y conocimiento del uso de máquinas de limpieza. Comunicarse vía WhatsApp más 56-96-392-3978 con Elizabeth. Se necesita vendedora de ropa corporativa y de trabajo. Enviar antecedentes al correo contacto@terranosport.cl. Se necesita técnico mecánico automotriz. Presentar currículum en Freire 57 Concepción de 16 a 18 horas. Se necesita pastelero o pastelera con experiencia comprobada, mayor de 30 años, habilidades en elaboración de diferentes tipos de masas, masas dulces, pasteles, demostrar trayectoria profesional. Enviar currículum vía WhatsApp más 56-96-679-1135 o comunicarse al 41-321-1276. Se necesita mecánico automotriz con experiencia. Presentarse en Bulnes 10, Concepción. Se necesita asesora de hogar urgente puertas adentro. Verdadera interesada, comunicarse al más 56-99-051-7631.

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Bueno, este tema del Nico Ruiz, ¿ah? ¿Le gusta? ¡Qué bueno! 10:33 aquí en Femenina. 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Chile va por el oro en los Odesur en el fútbol femenino hoy día y con Martina Vale, mientras la roja masculina juega semifinales. El fútbol es protagonista este día para los Juegos Suramericanos. La roja femenina va por el oro y la masculina por el paso a la gran final. Las mujeres enfrentarán a Venezuela por el trofeo, mientras que los hombres irán contra Paraguay. Dicen que en un principio ambos partidos serían a las 15 horas, pero hubo un cambio de última hora. Dice la organización de los Odesur, rearmó la agenda, la roja femenina saldrá primero a la cancha, jugará por la medalla de oro a las 3 de la tarde y la masculina arrancará a las 5 de la tarde. Y los ambos partidos se pueden seguir a través de TVN o por EMOL, como ustedes quieran. La destacada velocista chilena, Martina Vale, irá por el oro este miércoles en la prueba de los 400 metros. La chilena es la gran candidata. Dice también esta jornada, hay que estar atentos al canotaje. Chile estará compitiendo en varias pruebas con María José Maillard como una de las cartas al oro. Así que atentos porque nos ha ido muy bien. Les voy a comentar también cómo vamos en el medallero. Si me dan un segundo porque lo estoy buscando. Acá está el medallero. El tenis de mesa, les cuento que aportó un nuevo oro para Chile y así vamos. Se siguen desarrollando estos Juegos Odesur en Argentina y el Team Chile obtuvo 7 medallas el día martes, incluida 2 de oro. Los tenimesistas Daniela Ortega y Gustavo Gómez se quedaron con el primer lugar en el dobles mixto. En un apasionante final remontaron y vencieron a Takashi y Guillermo Teodoro. También dice el 8 oro de la jornada lo aportó Claudio Romero, el ex campeón mundial juvenil lanzamiento de disco, consiguió su bicampeonato en los Odesur. En la escalada, Martina Castro quedó en el segundo lugar. En el ciclismo también hubo una presea de plata para Chile, Daniela Kolilev fue subcampeona en pruebas de velocidad. Tanto el equipo masculino como el femenino de hockey césped obtuvieron preseas de plata. Bueno, con estos resultados, Chile sigue en el quinto lugar del medallero, muy cerca de Venezuela. La delegación nacional suma 102 medallas, 31 son de oro, 34 de plata y 37 de bronce. Y vamos por más, Chile, que pasemos al tercer lugar en el medallero, que lo tiene en estos momentos Colombia. El primer lugar lo tiene Brasil, segundo está Argentina, tercero está Colombia, cuarto Venezuela y quinto está Chile. Así que para que avancemos ahí en el medallero, pero lo han hecho excelente en estos Juegos Odesur. Felicitaciones para todos.

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1: Ha fallecido Sonia Espinosa Sánchez. Su funeral se realiza hoy, luego de una misa en Nuestra Señora de Lourdes, Avenida Pedro de Valdivia. Esto era a las 9:30 a.m, saliendo el cortejo en dirección al Cementerio General de Concepción. Ha fallecido también Bolívar Bernardo Román Gianotti. Sus restos están siendo velados en el Templo Masónico de Concepción.
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Estaba leyendo en Diario El Sur de hoy día, dice que anuncian apertura gradual de las calles en sector de Plaza Perú. El proceso, que debería iniciar hoy de manera progresiva, contempla tanto la habilitación del tránsito vehicular como de algunos sectores para peatones. Así lo confirmó el alcalde de Concepción, Héctor Muñoz. A más tardar hoy, ya en un par de días, vamos a tener el tránsito vehicular abierto en Plaza Perú y algunos sectores peatonales. Eso también va a significar que de a poco la terminación de la obra se va a ir achicando a construcciones más internas, señaló el jefe comunal. La apertura considera inicialmente el sector comprendido desde Paicaví hacia la Diagonal, con la expectativa que durante los próximos días se puede extender hasta Chacabuco. La idea es darle vida a este espacio que nos ha pedido también la Junta de Vecinos, que sea un espacio cultural de la ciudad, y eso es lo que vamos a seguir promoviendo durante el periodo saliendo del mes de octubre y noviembre, con el tiempo en mejores condiciones para que las personas transiten por ese lugar, afirmó el alcalde. Esta habilitación se concretará mientras el proyecto todavía se encuentra en ejecución, ya que la empresa Tromen, a cargo de las obras, recibió una nueva ampliación de plazo de 45 días para finalizar los trabajos, luego de que el proyecto acumulara retrasos respecto de su planificación original.

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11 de la mañana con 17 minutos. 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Amigos, amigas, la rehabilitación vestibular es una herramienta muy poderosa para la prevención de caídas, sobre todo en adultos mayores. ¿Conoces algún adulto mayor que se viene cayendo con frecuencia? Bueno, menciónale que en Concepción... Uy, ¿qué me pasa? Que en Concepción está el Centro de Vértigo y Mareo. El fono es el 94-244-9549 para que puedan agendar una hora y hacerle una evaluación. ¿Por qué se viene cayendo con frecuencia? Tu sistema vestibular funciona desde tu oído interno. Ahí puede estar el problema, así es que hay que hacer una evaluación. Reitero, 94-244-9549. La consulta está ubicada en O'Higgins, 680 de la Galería Olivieri, oficina 406, frente a la Plaza de Armas aquí en Concepción. Si es muy adulto mayor y es complicado llevarlo hasta la consulta, ustedes pregunten por la atención a domicilio. Óyeme... comunicaron unas amigas auditoras que fueron a esto. ¿Se acuerdan que ayer les contaba que hoy día se iba a entrega gratuita de las nuevas tarjetas de transporte público, que iba a ser gratuita porque va a empezar la marcha blanca y todo esto? Bueno, lamentablemente, aquí estoy leyendo lo que aparece en Diario Concepción, dice: indignante, los adultos mayores hacen largas filas a la intemperie en el marco de la entrega de la nueva tarjeta. Una situación calificada como indignante, largas filas, esperas ahí bajo la lluvia, marcan esta primera jornada de la entrega gratuita de estas tarjetas del transporte público para adultos mayores en Concepción. Pese a que el proceso en el punto de cultura del municipio está programado de 9 a 5 de la tarde, decenas de personas mayores de 65 años llegaron desde muy temprano, debiendo aguardar su turno en la calle para acceder a este beneficio, que es parte del nuevo recaudo electrónico. Bueno, malo el día porque empezaba la lluvia hoy, larga fila que comenzaba desde la esquina de Caupolicán con O'Higgins hasta el lugar del municipio, que era en el piso menos uno donde se hacía entrega de esta tarjeta. Bueno, fíjese que gratuito, pero gratuito no le va a salir gratuito el resfriadito que se pueden pescar ahí los adultos mayores esperando poder acceder a esta tarjeta. Hay que buscar un lugar más grande, el gimnasio municipal, por ejemplo, ordenadito, varios lugares, no hacer tanta fila por los adultos mayores, digo yo. Bueno, ellos ahí en la municipalidad tendrán personas para idear una forma mejor, porque toda esta semana va a haber lluvia. Así que hay que pensarlo de otra manera. Vamos a continuar con otro tema musical.

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7: Son las 11 de la mañana, 30 minutos.
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11:33, estás en sintonía de tu radio femenina con las buenas vibras para todos en este día miércoles. 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Bueno, con lluviecita en este día, dicen que vamos a tener mañana y el viernes también. Y estas lluvias que no son nada de buenas en esta época, porque la floración está en riesgo, las lluvias y los vientos pueden afectar la producción de los frutales. Las lluvias previstas para la zona centro-sur del país durante esta semana van a llegar en una etapa particularmente sensible para la actividad frutícola, la floración. La combinación de precipitaciones y vientos podría afectar el desarrollo de las flores y posteriormente la calidad de los frutos. Lo estoy leyendo de la página del mostrador. El académico del Centro de Investigación y Transferencia en Riego y Agroclimatología de la Universidad de Talca, Patricio González, llamó a los productores a seguir de cerca la evolución meteorológica durante las próximas semanas. Bueno, la floración es una etapa relevante para el desarrollo posterior de los frutos y las condiciones meteorológicas previstas podrían generar efectos en este proceso. Las precipitaciones acompañadas de viento, explicó él, pueden dañar la floración, hacerla caer y obviamente malograr la fisiología y calidad de los frutos. Oye, las cerezas son las que sufren con todo esto. Uno de los cultivos que podría enfrentar dificultades son los cerezos. El académico advirtió sobre la combinación entre lluvia y posterior jornada cálida, especialmente ante posibles nuevos episodios durante los meses de octubre y noviembre. Los manzanos, las viñas, en fin, también se ven afectadas. Bueno, esperemos que no sea mucho. Vamos a continuar con este tema musical aquí en Femenina.

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1: Cambalache. Cambalache. Se vende espejo de pared grande, sin marco, ideal para hogar, oficina, consulta o espacio de entrenamiento. 80 centímetros de ancho por 2 metros de alto. 85 mil pesos conversable. Fono +56 98 883 72 20. Se vende un colchón de plaza y media en buen estado en 75 mil pesos. Interesados, comunicarse al +56 94 944 1997. Se arrienda departamento en Centinela 1, Talcahuano. Dos dormitorios, un baño, valor mensual 170 mil pesos. Interesados, comunicarse al 95 404 6909. Se vende un calefactor marca Magifesa en 10 mil pesos. Interesados, comunicarse al +56 95 326 63 77. Se vende set de baño, tina, taza con estanque y un vanitorio, todo en 100 mil pesos conversable. También se pueden vender por separado. 99 051 60 69. Y se vende una guitarra clásica Scorpio con funda y cuerdas nuevas. Comunicarse al 98 544 85 12.

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5: Son las 11 de la mañana, 59 minutos.

0: Sí. Entonces, cuando.
1: Bueno, estaba mirando muy atentamente en los Juegos Odesur, el ciclismo pista, ahí las chilenas que iban peleando el oro, iban ya asegurando medalla de plata, se caen una de las ciclistas colombianas que iban en primer lugar, perdieron vueltas. Y cuando termina la carrera, las chilenas piensan que se llevan la plata. Y después que ya había terminado la carrera, les comunican que ellas ganaron el oro. Chile ganó el oro porque las colombianas, al caerse, perdieron vueltas. Así es que Chile oro en el ciclismo pista ahí con Scarlett y Arantxa, que lo hicieron de maravilla. Una carrera increíble, excelente. Chile el oro y Uruguay subió, que iba como en cuarto lugar, sube al segundo lugar. Bueno, así le estamos acompañando aquí en Femenina. Me he convertido una Sergio Godoy en todo. ¿Qué creen ustedes? Para hacer deporte manía desde mañana me instalo aquí. Ya. Listo. Con serrucho y todo. Ah. Genial. 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Vamos con este tema musical y después les cuento algo interesante.

Bueno, les cuento mi retiro de Deportemanía, porque les di una información. Yo estoy sacando lo que nos va contando TVN, que está transmitiendo los Juegos de Sur, y lamentablemente no era oro para Chile, les dicen que es plata. Ganaron plata las chilenas en ciclismo pista, Scarlett y Aranza, porque les habían quitado unas vueltas a Colombia, pero oficialmente ganaron el oro y las chilenas entonces ganan la medalla de plata, que fue muy, muy, muy bien ganada, excelente de todas maneras. Así que las chilenas ganan plata y se suben al podio de todas maneras. Eso se los tenía que contar y me acaban de echar, no me ingresan a deporte porque estoy dando mal los datos. Bueno, el que es mandado no es culpado, lo estaba diciendo recién ahí. Creo que Gonzalo Fuyú está en las mañanas ahí en TVN. Oye, ¿quieren escuchar otro tema musical mientras después les... Oye, porque después van los indicadores, les comento al tiro mejor. Ayer les comentaba de que se va a realizar la primera versión de la noche de las artes de la visualidad en Concepción. Esto va a ser que el público podrá visitar este viernes, entre las 6 de la tarde y las 10 de la noche, distintos lugares que pueden visitar en el ámbito cultural, que van a haber muchos, muchos en Concepción. Entre los espacios considerados está la Pinacoteca de la Universidad de Concepción, el Teatro Bio Bio, está Taller 45, Casa Minga, Galería Terciopelo. Son 37 puntos de encuentro. Dice también acá que para facilitar el tránsito entre las 37 alternativas se dispondrá de un sistema de traslado gratis. Según detalló María Eugenia Cartes, coordinadora de la unidad, se habilitarán dos minibuses para 15 personas cada uno. Uno visitará 13 espacios institucionales y el otro estará enfocado en talleres de artista. La idea es que la gente se suba, esperemos un poquito que lo tengo que sacar de acá del diario. La idea es que la gente se suba con un tiempo de espera para hacer el recorrido, puedan conversar con los creadores y luego pasen al siguiente punto. Excelente esto, ¿eh? Los pueden trasladar de un punto a otro. Esto es el viernes, ¿ah? El viernes, yo solo voy a estar reiterando de aquí al viernes. Vamos ahora sí con otro tema musical. Esta sí que buena.

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2: Valor de la unidad de fomento, 40.999 pesos 93 centavos. Índice, valor promedio, IBP, 42.532 pesos 32 centavos. El dólar se cotiza en 945 pesos con 87 centavos. La UTM tiene un valor de 71.721 pesos y el IPC de agosto alcanzó a 0,6%.

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Oye, buena noticia para muchos jóvenes que buscan algún trabajo, una posibilidad de empleo, es que Coca-Cola Chile anunció una nueva etapa de sus bootcamps gastronómicos junto a la Fundación Gastronomía Social, la cual ofrecerá capacitación gratuita para 2.600 jóvenes y busca crear 500 nuevas oportunidades laborales en el país. El público objetivo son jóvenes entre 18 y 29 años. Los beneficios, formación teórica y práctica gratuita, además de experiencia en restaurantes asociados para facilitar el ingreso al mercado laboral. Para postular a empleos directos generales en la compañía, tú puedes revisar la sección de Trabaja con nosotros de Coca-Cola Andina. Coca-Cola Andina. Es una millonaria inversión que hace en Chile con Coca-Cola con estos 500 empleos para jóvenes con bootcamps gastronómicos. Buenísimo todo esto. Hay uno de los jóvenes que formó parte de la experiencia que narró: llegué por casualidad a los bootcamps gastronómicos, ellos me dieron las bases teóricas, prácticas y además la posibilidad de entrar a trabajar a un restaurante sin experiencia, entonces se las jugaron por mí, creyeron en mi potencial y me contrataron. Ya llevo 7 meses trabajando part-time. Bueno, ahí está. Los que quieran ingresar tienen que entrar entonces a esa página que les decía. Vamos a continuar con otro buen tema, 12 horas con 22 minutos.

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Les recuerdo que encontraron en calle Baquedano la licencia de conducir de Sandra Aguilera y un manojo de llaves, varias llaves y de un auto. Las puede recuperar llamando al 99-510-2773. O alguien que conozca a Sandra Aguilera le comunique que puede recuperar su licencia de conducir y un manojo de llaves. También les cuento que Claudina Vázquez, hace más de una semana, Claudina Vázquez Tiznado extravió sus documentos y sus documentos varios en el sector de Barrio Norte, en una ruta a Tucapel. Por favor, si alguien los encontró, comunicarse con ella en el 96-131-3685. Y a una persona, Omar Darwin Acuy Vázquez, que dejó sus documentos en una panadería ubicada en Maipú 1202 Concepción, que la puede pasar a retirar en ese mismo lugar. 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

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Y nos vamos. Muchas gracias por la sintonía, la preferencia y la amistad. Nos volvemos a encontrar mañana, si Dios quiere, a las 10 de la mañana. Que tengan una buena tarde. Gracias, Marquito G. Los controles. Chau, chau.

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0: Estimados auditores, amigas, amigos, bienvenidos al programa de información política Plaza Independencia en Femenina desde el 96.7. Anunciamos que hablaremos de política deportiva a propósito de que se están desarrollando los Juegos Sudamericanos 2026. Y hablaremos con Cristian Cartes Rus, ex secretario regional ministerial del deporte de la región del Biobío. Pero antes daremos un vistazo a lo que dice la red social X con información política. En este miércoles 23 de septiembre, día de Lina y Lino. Mañana Mercedes, temperatura del momento 13.6. Atención al pronóstico. Nublado, lluvia y viento. No solo hoy miércoles, sino que también se anuncia para mañana jueves, incluso el viernes. Y comenzamos. Y gracias por escucharnos a los miles de auditores que hasta ahora se conectan con nosotros y con Radio Femenina. El primer tuit es de CNN Chile para recordar que el presidente José Antonio Kast, por adhesión de Chile al escudo de las Américas, dijo: "No estamos hablando de operaciones militares, aquí estamos hablando de coordinación". El Frente Amplio expresa preocupación por adhesión de Chile al escudo de las Américas. Otro tuit, esta vez del diputado Jaime Araya. Y de esta mañana, estamos en la comisión mixta discutiendo el levantamiento del secreto bancario. Y el propio especialista de la unidad de análisis financiero fue claro: esta herramienta no sirve solo para perseguir el lavado de activos, sino también sus delitos base, como narcotráfico, corrupción, evasión tributaria y otros delitos graves. Por eso, añade el diputado Jaime Araya, es peligrosísimo que el ministro de Seguridad se oponga a una herramienta que permite seguir y destruir el patrimonio del crimen organizado. Este es un tuit de esta mañana también de CNN Chile. Data influye. La encuestadora. Aprobación de Kast cae 11 puntos y llega solo al 25%, mientras desaprobación sube, alcanza un 62%. Otro tuit señala que en la red social X, en información política de Femenina y de Plaza Independencia, Congreso despacha proyecto que declara el 7 de enero como Día de la Amistad chileno-palestina. En F Noticias, el presidente iraní acusa ante la ONU a Estados Unidos e Israel de terrorismo. The Clinic, otro tuit político. Cámara de Diputados aprobó la admisibilidad del proyecto Sueldos Protegidos, que busca establecer la inembargabilidad de las remuneraciones de deudores del crédito con aval del Estado. Hasta ahí cerramos la red social X, donde también nos seguimos, arroba Alejandro Saavedra. Ahí participamos también en discusión, en opinión más que nada, ¿no? De lo que pasa en el país. Ya lo habíamos anunciado, está con nosotros Cristian Cartes Rus, ex seremi del deporte, para hablar de los Juegos Sudamericanos 2026. Estimado Cristian Cartes, bienvenido a este programa. Buenas tardes.
1: Buenas tardes, Alejandro. Muchas gracias por la invitación nuevamente aquí. Feliz de estar de Radio Femenina aquí, especialmente en Plaza Independencia. Un programa que le tengo harto cariño, porque cuando fuimos seremi estuvimos trabajando aquí y aprovechando de hacer difusión del deporte en la región del Biobío.
0: Y a propósito, ¿cómo nos está yendo? Primero, hasta las últimas informaciones, ¿cierto? Se está desarrollando hoy día, inclusive. Esto termina, entiendo, el fin de semana.
1: El 26.
0: ¿Y cómo nos ha ido como país y como región?
1: Mire, como país yo creo que estamos con muy buenas noticias. Hemos tenido impecables presentaciones en deportes, los que habitualmente no nos va muy bien. Por ejemplo, en el aquadance, por ejemplo, en el tema de los deportes colectivos como el voleibol, donde se dio un tremendo partido eliminando a Argentina. O sea, es una potencia a nivel mundial del voleibol. Y en deportes muy particulares, por ejemplo, lo que ha ocurrido con este chico Sergio Cárez de Chihuayante en halterofilia, que logra medalla. Tenemos al clásico y siempre tremendo César Avaroa, el canotaje, las hermanas Abraham, Melita y Antonio también logrando medalla, y tenemos muchas más posibilidades de medalla. Estamos haciendo la región del Biobío aportando siempre un buen caudal de medallas a nivel nacional, tomando en cuenta que ya llevamos 102 medallas, quedan algunos días. Hoy día Chile juega la final con Venezuela en el fútbol femenino, tenemos asegurada otra medallita más.
0: ¿A qué hora?
1: A las 15 horas, si mal no me recuerdo, por TVN.
0: Entiendo, eso le iba a preguntar. Entiendo que TVN está transmitiendo varias.
1: Sí, varios deportes, varias disciplinas se están viendo, y es muy bueno porque así también logramos llegar a toda la nación con deportes que son no típicos de siempre. Por ejemplo, lo que ocurrió con tuvo muchas visualizaciones el rugby 7, donde Chile también obtuvo medalla de plata, perdiendo contra Argentina. Entonces, tenemos tremenda desarrollo deportivo y ha habido un buen desempeño de Chile. Yo creo que vamos a lograr mejor desarrollo que lo que fue el año 2022 en Paraguay.
0: Perfecto. Entonces, dicen los especialistas, yo de fútbol y de política tampoco, dicen que Chile podría quedar cuarto.
1: Sí, hay muchas posibilidades de lograr remontar en el medallero, lo cual ya es un tremendo logro, y yo creo que ahí hay que hacer una pequeña pausita, independiente del tema de los signos políticos de los gobiernos, es que había un trabajo sostenido en el tiempo desde la institucionalidad deportiva, que ha sido consistente. Falta mucho por hacer, y yo creo que aquí, cada vez que digo eso, se enoja mucho papás conmigo, porque cuando fui Seremi también traté de impulsar muchas cosas. Falta mucha infraestructura, falta mucho que avanzar, falta mucho financiamiento. Este gobierno, hizo un retroceso descontando un 3% al presupuesto nacional, pero sabemos también que contamos con el tremendo apoyo de los mismos funcionarios del Ministerio y de la INAD, que siempre están dándolo todo por el deporte nacional y regional.
0: Ya.
1: Al respecto, igual yo creo que también te puedo comentar alguna buena noticia. No sé si la tenías en pauta, pero, por ejemplo, la intención del gobernador regional de postular a la región del Biobío a sede de los Odesur, o sea, los próximos años del 2030, la región del Biobío, es una gran noticia para la región. Incluso se está hablando ya de montos de financiamiento para mejoramiento de espacios deportivos. 70 mil millones de pesos aproximadamente en los próximos 4 años. No es malo.
0: ¿Cuántos son los juegos a los cuales
1: el 2030.
0: El 2030.
1: Y se quiere hacer la misma fórmula que se utilizó
0: Argentina. ¿Y tenemos la logística, la plataforma, o no?
1: Es que justamente yo creo que, mira, uno podría pararse en la vereda del frente y criticar al gobernador Yacamán y decir, oye, este está saliendo, se le escapaba las gallinas para el monte. Yo encuentro muy bueno plantearse el desafío, fíjate, porque no hay mucha infraestructura. Por lo tanto, va a haber que invertir, y eso va a ser empleo, eso va a ser desarrollo, y eso va a ser eventualmente, bueno, tal cual como yo leí en el proyecto que ellos presentaron al Ministerio del Deporte, que incluso que las viviendas que van a ser como ciudad deportiva van a quedar como viviendas sociales. Alguna manera u otra, yo creo que hay en la política, la buena política, hay que aplaudir la buena iniciativa.
0: Claro, porque
1: hay
0: usted que apoyarlo. De oposición.
1: Yo soy de oposición, probablemente al gobierno actual o al gobernador, pero también aplaudo las buenas iniciativas y creo que hay que impulsarlas y apoyarlas para que se desarrollen bien. Por ejemplo, yo no estoy muy de acuerdo con el rally. Sin embargo, también entiendo que hay una entrada importante de dinero y de divisas en la región. Creo que algo que se puede ir perfeccionando y mejorando con el tiempo. ¿Me entiendes tú? Porque ser el principal financista de esto y la industria privada solamente aportar un porcentaje, creo que es un poco asimétrico, cuando tenemos necesidad urgente en la región del Biobío.
0: Tiene toda la razón. A mí tampoco me convence el tema del rally por la cantidad de millones. Yo creo que en estos cuántos años que llevamos, como 8, ya estaremos acercándonos 20 mil millones de pesos, ¿no?
1: Aproximadamente, o sea,
0: 20 mil
1: son cifras
0: millones
1: que son
0: de pesos
1: muy importantes
0: para el rally.
1: Bueno,
0: y la gente conoce el rally, Rally Biobío, ¿no? Rally Copec. ¿Quién coloca más plata allí, el Estado o los privados?
1: El Estado está poniendo mucha plata ahí, pues, mi estimado. Y de hecho hubo una controversia que fue como bien sabrosona. En las imágenes que se mostraban a través de la televisión, lo que se transmitió, aparecía más el logo de Cernatur que los logos del gobierno regional del Biobío.
0: Correcto.
1: Y hubo una pequeña controversia ahí con Maritza, que es la directora del Cernatur. Pero yo creo que es bueno, o sea, no hay que ser egoísta. No hay que ser egoísta y mirarte una mirada más de Estado, más de largo plazo, y pensar que este tipo de eventos deportivos también trae de alguna manera otro desarrollo. Lo que pasa es que hay que ver bien cómo empezar a equilibrar y hacer un poco más simétrica los aportes. Yo creo que ahí hay mucho que hacer, pero hay orillas de crecimiento.
0: Siempre recuerdo cuando hay grandes espectáculos y el Estado lo financia. Lo que alguna vez dijo aquí en esta misma radio el exalcalde de Concepción, Ariel Ulloa. Usted se acordará que vino Luciano Pavarotti al estadio municipal.
1: Así es.
0: Bueno, al municipio le costó eso cero. Los privados pusieron todo lo que había que
1: colocar. Algo que en algún momento, fíjate, cuando el desarrollo de los Juegos Panamericanos del 2023 lo conversé justamente con el Comité Olímpico de Chile, que siendo yo, a ellos les pareció muy raro que yo siendo de izquierda les planteara esta inquietud. Falta más articulación pública-privada. falta más trabajar. Y hoy día creo que hay algunas señales, donde tuve la Arena Claro Stadium de la Universidad Católica, o el cambio de concesión o de comodato que se hizo al Banco Santander para lo que es la arena antigua Movistar Arena. Y son modelos que son totalmente desarrollable y sostenible en el tiempo, no cargándole tanto la mata, de alguna manera, de un buen chileno, al Estado, sino que los públicos, los privados también pueden participar de este tema y promover el desarrollo de actividades en estos espacios deportivos, tomando en cuenta que hoy día es muy importante. Y disculpa que me vuelva dos minutos atrás, cuando el gobernador Sergio Jackman planteó este tema de financiamiento para espacios deportivos, para esta competencia, hubo mucha gente, que incluso de su sector, que reclamó. Ya. Senador, oiga, ponga ojo que necesitamos más ruta, ponga ojo que necesitamos más casas. Yo creo que el Estado, ya no estamos en el siglo de la Edad Media. Aquí tenemos que aprender a cruzar la esquina, marcar chicle e ir cantando al mismo tiempo. Uh-huh. El Estado no puede dejar desprotegido un espacio. Y el deporte hoy día es salud, no solamente física, sino también mental.
0: Claro.
1: Entonces, yo creo que una buena forma de promover el desarrollo que sea sostenible y equitativo, el deporte y las culturas aportan muchísimo.
0: Estamos conversando hoy día en Política Deportiva con Cristian Cartes Ruz. Fue seremi del deporte de la región del Biobío. Su partido político es o era Federación Regionalista Verde Social.
1: Sí, fue mi primer domicilio político. Hoy día me encuentro militando en el Frente Amplio. Estamos trabajando en conjunto con un trabajo colectivo, con una mirada colectiva en la región del Biobío. Creo que nosotros podemos ser una oposición que aporta al diálogo y creemos mucho en el diálogo. Por eso estamos constantemente, nuestra presidenta nacional, Gael Geomans, lo ha dicho, o sea, nosotros necesitamos estar presentes en los espacios y de alguna manera u otra, aprovechando lo que tú decías anteriormente en los Twitter de o en X, respecto a esta entrada de Chile a la Escuela de América, algo que ni siquiera se conversó con la Cámara de Diputados. Yeah. Íbamos como invitados y terminamos siendo parte de. Es un tema que es importante cuidar la institucionalidad, el diálogo y el trato entre nosotros. La Cámara de Diputados tiene que estar al tanto de lo que va a hablar de ser el presidente. Si no, empezamos a trabajar con los gobiernos tipo decreto y ya estamos hablando de otro tipo de gobierno. Aquí hay tres poderes que son necesarios respetarlos.
0: Y en materia de empleo, ¿cómo ve a la región, usted desde la otra vereda, obviamente, cómo ve la región ahora, 6 meses después de haber dejado el gobierno? ¿Cómo ve a la región del Biobío en empleo, en seguridad?
1: Mira, yo quiero ser justo en mi análisis. Quiero ser justo pensando en que hoy día no existen las varitas mágicas. Los equilibrios macroeconómicos, que lo veo desde la vereda de como ingeniero comercial, no se movilizan de un día para otro. Pero sí, las pérdidas de confianza son mucho más eficientes, si se quiere, en el tiempo. Se demuestra mucho más. Y hoy día lo que está ocurriendo a nivel mercado nacional es pérdida de una confianza. El mercado, las industrias, los empresarios requieren certidumbre. Cuando no tengo certezas, retraigo mi inversión. Chile venía avanzando en derechos sociales y no teníamos una caída tan fuerte en el empleo como la que hemos tenido los últimos 6 meses. Entonces, eso es una llamada de atención a un poquito al orgullo y al amor propio que ha tenido muy fuerte el ministro Quirós, que ha sido muy, muy defensor de su dogmática, pero que no ha escuchado y que ha seguido avanzando con su espolón de frente sin mirar al lado. Y hoy día tenemos efectos que son reales. Más de un 10%. Yo me atrevería que vamos a decir que va a aumentar esa cifra. Espero que no. La verdad que honestamente, de todo corazón, pretendo que no. Pero va a aumentar esa cifra. Y empleo calificado. Equilibrio calificado que hoy día se está perdiendo, se están destruyendo fuentes de empleo. Entonces la recuperación, por mucho que el Estado hoy día decida invertir, esa recuperación o esa reinversión del Estado en materias públicas se va a venir a sentir en 6 meses más. Por lo tanto, tenemos 6 meses más que van a estar muy complejos para Chile. Yo creo que no se han tomado buenas medidas. Para empezar, hay que dialogar, hay que conversar con todos los actores. Y hay que empezar hoy día a demostrar que Chile puede avanzar en conjunto, no como una bandera de lucha. Aquí no hay una guerra cultural como se ha querido plantear. Aquí tenemos todos en Chile las ganas de seguir creciendo y seguir aportando al país. Y las medidas que se estaban aportando, entre otras, se cree culpar a las 40 horas. No es un factor tan importante. Porcentualmente quizás puede, sí. Pero no es un factor tan importante como para decir hoy día que gracias a las 40 horas y a las políticas impulsadas por el gobierno anterior, hoy día tenemos la situación que tenemos en el mercado. Eso es muy bueno dejarlo bien claro.
0: Perfecto, muy bien. Invitamos hoy día entonces y lo despedimos a Cristian Cartes Ruz, ex secretario regional ministerial del deporte de la región del Biobío. Hablamos de política deportiva y de
1: salió un poquito
0: su
1: de
0: opinión.
1: Políticas.
0: Muy bien.
1: Muchas gracias, Alejandro, nuevamente por la invitación. Aprovecho de saludar a todos los oyentes hoy día de Radio Femenina. Un abrazo afectuoso, a seguir trabajando con esperanza y vamos a mejorar. Yo estoy convencido que sí, con el trabajo de todos en conjunto.
0: Muy bien, gracias a Cristian Cartes. Una canción y seguiremos aquí en Femenina con información política.

0: Sergio Helves, como siempre, sorprendiéndonos a propósito de los 77 años que cumple hoy día Bruce Springsteen, admirador del gran Víctor Jara. Seguimos, estamos haciendo Plaza Independencia con información política aquí en Femenina desde el 96.7 a la 1:20. Congreso fijó calendario de tramitación del primer proyecto de ley de presupuestos del gobierno. Partirá el 5 de octubre, dice The Clinic. No se olviden, la ley más importante. La Comisión Mixta de Presupuestos, encabezada por el senador Javier Macaya de la UDI, ya definió el calendario para tramitar el primer proyecto de ley de presupuestos de este gobierno correspondiente al 2027. El cronograma contempla que la tramitación comenzará formalmente el lunes 5 de octubre, con la presentación del ministro de Hacienda Jorge Quirós del Estado de la Hacienda Pública. Ante la Comisión Mixta de Presupuestos, la actividad está programada entre las 10 de la mañana y las 2 de la tarde del lunes 5 de octubre en la sala de sesiones del Senado. Bueno, a propósito de ley de presupuestos, el tema económico de mal en peor, el Producto Interno Bruto Nacional cayó 0.2% en el segundo trimestre por caída en 7 regiones. Antofagasta lidera la contracción regional con un menos 6.3%. Esto es preocupante, tremendamente preocupante, y está en CNN Chile. Vamos al detalle a ver si aparecemos por allí. El Producto Interno Bruto, el PIB Nacional, registró una contracción del 0.2 en el segundo trimestre del 2026, de acuerdo con la información preliminar de las cuentas nacionales difundida por el Banco Central. Allí aparece entonces, no está la región del Biobío en la variación del PIB regional, mayores aumentos Atacama, Valparaíso, Región Metropolitana, Los Ríos. Mayores retrocesos, Antofagasta, Arica y Parinacota, Tarapacá y O'Higgins, es lo que señala la información que tiene en este minuto. Pero aquí hay una referencia a Biobío, según el reporte de CNN Chile a esta hora. En la macro zona centro-sur, el desempeño fue mixto. O'Higgins cayó 4.2%, reflejo del desempeño de la minería del cobre, con exportaciones de bienes que se desplomaron 18.9% por los menores desvíos de el capital. Biobío retrocedió 3.3%, afectado por la industria pesquera, la generación eléctrica y la construcción. Vamos a reiterar esto, que es una muy mala noticia para Biobío. Retrocedió 3%, afectado por la industria pesquera, la generación eléctrica y la construcción. En sentido contrario, Ñuble, y pensar que éramos parte de Ñuble, creció 1.1%. Maule avanzó 0.7. Bien, eso es parte de lo que señala este informe económico de CNN Chile, que en el grueso señala que el Producto Interno Bruto Nacional cayó un 0.2% en el segundo trimestre por caída en 7 regiones. Antofagasta lidera la contracción regional con menos 6.3%. Un poquitito hablemos del Escudo de las Américas, porque hay opiniones a favor y en contra. La adhesión de Chile al Escudo de las Américas, la instancia impulsada por el presidente de Estados Unidos, Donald Trump, para coordinar a países del hemisferio en seguridad y combate al crimen organizado, abrió un nuevo flanco de discusión luego de conocerse el contenido de la declaración conjunta suscrita tras el encuentro. El documento divulgado por Estados Unidos contiene elementos que no fueron incluidos en el comunicado con que la Cancillería chilena informó la incorporación del país, dice el mostrador. Entre ellos aparece la intención de recurrir al Tratado Interamericano de Asistencia Recíproca, más conocido como TIAR, un punto que abrió interrogantes respecto de los alcances que podría adquirir la cooperación en materia de seguridad. La discusión se produce después de que el presidente Kast descartara que la adhesión involucrara acciones de carácter militar. Y por lo tanto se señala que la declaración conjunta sobre la defensa de la soberanía hemisférica plantea que los países tienen la intención de solicitar formalmente al presidente del Consejo Permanente de la Organización de los Estados Americanos la convocatoria de una reunión de consulta para decidir sobre el establecimiento de un órgano de consulta bajo los artículos 6 y 13 de este tratado. El documento agrega que, una vez convocada esta instancia, los países pretenden participar a nivel ministerial para evaluar una resolución destinada a promover y facilitar la acción colectiva contra las organizaciones narcoterroristas en el marco del Tratado de Río. ¿Hay preocupación entonces acerca de esta situación? El escudo de las Américas abre dudas por eventual cooperación militar pese a descartes del presidente Kast. 1:25 PM, última información. Alvarado, nos estamos refiriendo al vicepresidente de la República, Claudio Alvarado, confirmó que el gobierno buscará insistir en el Senado con la reforma constitucional que amplía el plazo de detención de migrantes irregulares para hacer efectiva la ejecución de sus expulsiones administrativas, luego de que, como usted sabe, de que la iniciativa fue rechazada ayer martes por la Cámara de Diputados y Diputadas. ¿Qué pasó? Que el proyecto obtuvo 88 votos a favor, 28 en contra y 19 abstenciones, quedando un voto de los 89 respaldos requeridos para calzar el quórum de 4/7. Ante este escenario, el ministro Alvarado aseguró que el Ejecutivo recurrirá a la vía de insistencia presidencial, para lo cual se requiere que el Senado apruebe la iniciativa por 2/3 de sus miembros presentes. Muchas gracias por escucharnos. Quédense con nosotros. Ya viene Deporte Manía.
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1: 13 horas, 28 minutos.
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Hola, hola, ¿qué tal? ¿Cómo están? Muy buenas tardes. Bienvenidas y bienvenidos junto a ustedes a esta hora de Deporte Manía. Desde el 96.7 en femeninafm.cl, también a través de YouTube, Radio Femenina FM. Les invitamos a que se sumen hasta las 15:30 para comenzar a revisar lo que sucede en materia deportiva. Mucha información, siguen las buenas noticias en los Juegos Odesur. Vamos a estar contando detalles también de estos Juegos Sudamericanos que, en lo colectivo, ¿no?, en el fútbol, nos va a tener muy atentos durante esta tarde a las 15 horas. Primero, con el fútbol femenino, la búsqueda de la presea dorada, así que vamos a estar también con detalles de eso, el equipo de Luis Mena que afronta este duelo en la búsqueda de conseguir la presea dorada ante Venezuela. Y un ratito más tarde, a las 5, el masculino que busca su pase también a la final va a toparse con la selección de Paraguay en esa ronda de semifinales, también de los sudamericanos. Vendrá información de eso, pero han caído nuevas medallas durante la jornada de hoy, para variar en el canotaje, también en el ciclismo, en el tiro con arco, en el slalom. Y durante la jornada de hoy también hay alta expectativa porque, por ejemplo, tenemos el atletismo donde está Martina Baila. Así que bueno, vendrán detalles de eso, de los sudamericanos. También del básquetbol, porque hoy en la Casa del Deporte salta la Universidad de Concepción al parquet para enfrentar al conjunto de Puente Alto. Información también de eso. La Copa Chile se sigue desarrollando. Ayer ya hubo tres resultados. Nueva derrota, ya son cinco, que suma el equipo de Juan José Rivera. Peligra su continuidad en la Copa Chile después de la derrota en el Chinquihue. Por su parte, el equipo de Coquimbo rescató un triunfo revitalizador para un

0: mal momento del equipo de Caputo ganando en Calama, que se ha visto golpeado también por una decisión administrativa que pone en tela de juicio el desarrollo de ese duelo con Wanderers. Y también, por cierto, un deslucido duelo entre Colo-Colo y Audax Italiano en el Nacional. Pero hoy salta a la cancha el único representante en carrera del Biobío, Deportes Concepción, que ya se encuentra en la región del Maule para afrontar este duelo que vamos a llevar para ustedes desde las 5:30 ante el conjunto de Curicó Unido. Luego, información de ese duelo y la continuidad, por cierto, de el torneo. Buenas noticias en Naval. Estuvo ahí nuestro compañero Bastián Escobar durante las últimas horas, conversó con el técnico, lo vamos a escuchar. Los navalinos que siguen luchando en esta parte final del torneo de la Tercera A y que tienen un duelo clave también el sábado en la capital. También información de Fernández Vial, que el viernes va a estar enfrentando a Pumanque, otro equipo que lucha también por cumplir el objetivo trazado para este 2026. Lota Schwager lo mismo, trabajando ahí en Coronel de cara a su duelo del sábado ante Provincial Ovalle. A ustedes, como es habitual, les invitamos a que se sumen, que participen, comenten con nosotros. A través de YouTube leemos siempre vuestras opiniones. El saludo para Héctor Alarcón Manzano, arrancando el programa de este día, miércoles 23 de septiembre. ¿Qué tal, Héctor? ¿Cómo le va? Bienvenido.
1: Buenas tardes, señoras y señores. ¿Qué tal, Sergito? Claro, le podrían cerrar el estadio Zorros del Desierto a Cobreloa. Lo que pasa es que hace más de una década ellos construyeron, hicieron todo, pero nunca pidieron permiso para construir. O sea, están incumpliendo la ley de construcción y urbanización. Por lo tanto, no tienen permiso para construir, no tienen recepción municipal, está absolutamente fuera de la ley el estadio. Ese es el problema que planteaba Sergio para ver qué es lo que pasa. La Ley General de Urbanismo y Construcciones los tiene ahorcados en este minuto y a ver cómo resuelven ese problema. Están en la recta final de su competencia, partido vital. Yo creo que este fin de semana no les va a alcanzar a afectar frente a Santiago Wanderers. Y después no lo sé. Ese es un tema. Bueno, lo más importante por ahora, ya he planteado también las medallas que han aparecido en el Team Chile. Venezuela nos sigue superando por muy poco, vamos a ver esta tarde cómo queda todo, ¿verdad? El cuarto y quinto lugar es la mira de cada una de estas representaciones. Tienen ellos, claro, Brasil primero, después Argentina, Colombia, Venezuela. Tienen muchísimo donde seleccionar, tienen una población muy alta como para encontrar bastantes deportistas, y Chile, claro, con sus cerca de 20 millones de habitantes, logra parar una muy buena representación en este último tiempo, particularmente desde el anterior Ode Sur, el Panamericano y ahora este, y también el Panamericano que hubo en Perú. En fin, pero a las 7:05 minutos correrá Martina Bay, que, a no mediar la mala pata, tiene que ganar medalla de oro porque ya lo hizo, superó a las 13 competidoras que hay en la clasificación anterior con un gran registro, con un 51-39, que fue su gran registro en los 400 metros. Así es que allí deberíamos tomar medalla de oro. También en el canotaje con María José Maillard, yo creo que también vendría medalla de oro. Ella corre como a las 3:10 de la tarde, vamos a estar en programa para poder ver la carrera de María José, probablemente, ¿verdad? Y también con Paula Gómez, van a correr en el C200, en el C2500 con Paulita Gómez. Vamos a ver cómo anda también María José en esta prueba. El tenis de mesa dio frutos, el kayak dio frutos, también con medallas de oro en las últimas competencias. Por lo tanto, la pelea por ese cuarto lugar sigue muy, muy estrecha. Y lo más probable es que el fútbol femenino, que se disputa a partir de las 15 horas, tenga también medalla, porque ya le ganaron a Venezuela. Como en verdad, clasificaron para esta ronda y Chile ya le ganó, y le ganó con claridad, le hizo 3. Por lo tanto, se presume que si se da la línea, Sergio, yo creo que debería alcanzar también el éxito el equipo de Lucho Mena. El de los varones va a jugar a las 5. Originalmente estaban los dos partidos programados para las 15 horas, pero se corrió para las 5 el de los varones. Pero Chile juega por semis, para ver si pasa a la finalísima. Chile enfrenta, en lo masculino, enfrenta a Paraguay. Si ganan, van por la medalla de oro. Pero yo creo, le tengo fe al equipo femenino, de grandes jugadoras, muy buenas jugadoras, que podrían alcanzar el oro, Sergio.
0: No cabe la menor duda. En pantalla, el medallero, a esta hora, pasada la 1:30 de de la tarde con Brasil, que se mantiene firme arriba. La diferencia, por cierto, es muy importante con respecto a la al representativo anfitrión, 91 contra 49 preseas doradas. Colombia en el tercer lugar con 49 doradas. Venezuela tiene 34 de oro y Chile tiene 32. Esperamos hoy que al menos aseguremos más un par de medallas de oro, la expectativa que tenemos precisamente en torno a los deportes, el colectivo que mencionabas, que se va a jugar a las 3, y quizás en el atletismo, por cierto, puedan caer nuevamente medallas durante la tarde de hoy para alcanzar esa barrera que tiene Venezuela de solo 2 preseas doradas, y en lo global Chile tiene 3 más que Venezuela, por lo tanto en caso de igualdad llegamos al cuarto puesto, y la diferencia que tiene Chile con respecto a Perú, que está sexto con 19, es muy amplia. Lo último, Héctor, tiene que ver con lo que ha sucedido hace instantes en el slalom, en el kayak cross contra reloj con Florencia Aguirre, que sigue brillando en este primer día de competencia, sumó este segundo metal hoy con la medalla de plata. Florencia Aguirre, protagonista, recorriendo las puertas en 43.58, superada solo por una brasileña. Anotamos el bronce también en el tiro con arco, en el equipo recurvo de Ángel Vega, Andrés Gallardo y Tomás Peña también. Competencia de equipos de arco recurvo, vencieron a Venezuela y se quedan con la medalla de bronce. También la plata de Aranza Villalón y Scarlett Cortés en el ciclismo de pista Madison femenino. La gran pareja de Aranza Villalón y Scarlett Cortés, esa presea de plata. El oro de Jesús Martínez en el canotaje slalom, extraordinaria la actuación de el kayakista Jesús Martínez con ese oro que fue el 32 para el Team Chile, completando la pista en 36.80, ganó de manera muy estrecha el brasileño Sorgetz, octavo terminó András Echeverría también. Por lo tanto, son las medallas que han caído durante la jornada de hoy. Y atento, entonces, estamos a lo que va a estar sucediendo durante la tarde de hoy, porque tenemos acción, por ejemplo, en tenis de mesa. En tenis también tenemos acción en etapas preliminares todavía, fase de grupos. Tenemos karate, racquetball, canotaje slalom, pero sobre todo el foco puesto en fútbol a las 3 con el femenino, a las 5 con el masculino. Y el atletismo que no va a tener desde las 6 de la tarde con Catalina Rosas en los 100 metros vallas, con Martín Sáez, que también va a estar en los 110 metros vallas en la final, Martín Coyundán también.
1: La ICI corre, ¿no?
0: 400.
1: La María Ignacia corre también, ¿no?
0: No, hoy día no tenemos a María Ignacia. No. Martina Baila tenemos a las 19.05 en los 400 final, otra final con Laura Acuña en los 1.500 metros también. Así que esas son las finales que tenemos para la tarde de hoy en los sudamericanos de Santa Fe.
1: Pero agrega, te falta una.
0: A ver.
1: Sergito, me juego por una tercera dorada.
0: ¿Cuál?
1: La María José. La María José. Mayer corre a las 3, a las 3 con 10. Y capaz que también nos dé una buena medallita por ahí.
0: ¿En el C2500?
1: ¿La tenemos por ahí?
0: Sí, en el C2500 la tenemos
1: C2500,
0: ahí.
1: Sí.
0: A las 15 con
1: claro,
0: 10.
1: Claro. Exactamente, podría venir otra medalla, fíjate, podría ser. Y fíjate sí. Que en estos sudamericanos, perdona Sergio, en estos sudamericanos, los y las argentinas que reclaman por el deporte amateur instalaron el tema económico, hicieron comparaciones respecto de lo que obtiene un ganador o ganadora en otros países, por las medallas, obviamente, y lo que. Tienen ellos, Argentina, quienes logran el éxito representando a su país. Compararon con Chile incluso. Por supuesto, acá sacaron el ejemplo que una medalla una medalla de oro, son como 3 millones de pesos en Argentina, y después está la beca Prodar también, que es respaldo para un ciclo olímpico, sí, para los deportes.
0: Exacto.
1: Los chilenos han alcanzado. Las argentinas y argentinos reclaman porque es poco el aporte del Estado argentino para sus deportistas, imagínate.
0: Así es. Bueno, vamos a estar atentos durante el desarrollo del programa a esas novedades que puedan seguir cayendo entonces desde Santa Fe con el desarrollo de estos Juegos Sudamericanos. Y vamos a la cancha, vamos a hablar del fútbol, porque la Copa Chile comenzó ayer, los octavos de final, ¿no? Etapas de ida, con 3 partidos. Quizás me parece en el papel, Héctor, el mayor golpe lo da Puerto Montt, un equipo que hoy pasa por algunas zozobras administrativas, no por estas denuncias conjuntas, por sus situaciones irregulares, que ahora no son solamente con Kevin Flores como el foco, sino que también irregularidades en el pago de situaciones que judicializó incluso el Pillo Jaime Vera, el ex técnico, y que son parte de los antecedentes entregados en esa denuncia de estos tres clubes que se ven involucrados en la parte baja de la tabla, Héctor. Y así saltó a la cancha Puerto Montt a afrontar ese duelo con el farolillo, como le pasó a San Marcos de Arica, de la desafiliación incluso.
1: Y se llevó por delante a Ñublense, ni más ni menos, le hizo dos y se acabó la historia, ¿verdad? Yo vi el partido y en largos pasajes Ñublense se vio muy superado.
0: Discreto partido, digamos, ¿eh? Discreto partido.
1: Por el contrario, así agarraron y lo controlaron bien los del extremo sur del futbolero del país. Que lamentable por Ñublense, ¿verdad? Porque como tú decías en titulares, ya van muchos, 5 partidos, 6 partidos.
0: Sí, los tenemos ahí con...
1: Sí.
0: Alexis Abela y Jason Flores. Los goles, Héctor, sí. Minuto 17 y 26. Pero Ñublense, de verdad, ofensivamente poco.
1: Mira, y uno ahí pensando en Ñublense, uno no tendría que pensar mucho, ¿eh? Porque... ¿Y por qué ahora no? ¿Se les olvidó? ¿Se enojaron? ¿Algo le deben? ¿Algo pasó? Se cruzaron algunas ideas locas entre ellos, entre el plantel, los dirigentes, etcétera, el controlador. Algo pasó que todavía no ha trascendido, pero no puede ser.
0: Sí, exacto. Vamos a ver también qué colchón, qué espalda se le va a dar a Juan José Rivera, considerando que, bueno, uno puede decir el campeonato en lo regular ha sido muy bueno, con un plantel también muy acotado, muy corto, ha conseguido cosas importantes también, lo tuvimos compitiendo ahí, peleando palmo a palmo, el Chile 2, el Chile 3, de Copa Libertadores, clasificaciones directas a torneos internacionales, pero cayó en esta espiral de malos resultados. Hubo una reunión también, por cierto, que se generó después de la cuarta derrota consecutiva en el equipo, fue respaldado el técnico Rivera, pero no sé si le alcanzará para zafar de una eventual eliminación, enfrentándose a un equipo también, que lo hemos mencionado, está muy complicado a propósito de la situación que vive desde lo administrativo, que Puerto Montt eventualmente lo pueda dejar en el camino a un equipo que, reitero, ayer en lo general mostró muy poco en ese duelo en el Chinquihue. Y veremos si es que lo revierte en el partido de vuelta del próximo sábado a las 20 horas en el Bicentenario Nelson Oyarzún. Esa es la responsabilidad. No sé, Héctor, si tú crees que Rivera lograría zafar de una eliminación temprana en octavos de la Copa Chile.
1: Bueno, depende del partido de vuelta, como dices tú. Ahí está la gran verdad. Si supera hace 3 goles, bueno, ya podría sonreír de nuevo. Pero de lo contrario, la cuesta se le pone muy pesada. Y lo otro...
0: Lo sucedido en el Zorros del Desierto, donde tuvimos también al equipo de Cobreloa afrontando un duelo ante Coquimbo. Ayer hablábamos de los momentos de estos dos elencos, ¿no? De sacudirse después de una seguidilla de malos resultados y de momentos también que han generado, por ejemplo, la salida de un técnico. Desde lo motivacional, esto eventualmente, si es que genera quiebres, el debut, por cierto, de Mario Salas no le alcanzó para el duelo de Cobreloa. Muy poco margen quizás de trabajo, pero presentó un equipo mixto porque el foco lo tiene en el partido con Santiago Wanderers. Esa primera preocupación por el lado de Cobreloa. Veremos lo que le pasa también a Unión La Calera con la llegada de John Armijo, si es que eventualmente hoy ante la Universidad Católica, que llega muy averiada a propósito de esas 15 bajas que tiene el elenco cruzado, le alcanza. Al menos lo del día de ayer entre Cobreloa y Coquimbo, que en el segundo tiempo sobre todo entregó más emociones que lo que sucedía en simultáneo en el Estadio Nacional. Sebastián Cabrera abriendo el marcador sobre el minuto 20 para el elenco visitante. Camilo Orellana lo empató en el 70. Estuvo Cobreloa, de hecho, más cerca del segundo tanto, pero Itans Blanco ya en el 87 alcanzó entonces a sellar ese desnivel en favor del equipo visitante, que corre con la ventaja en la definición de la llave para la revancha, que se va a disputar allá por el 7 de octubre. Porque este fin de semana, como vamos a tener a Cobreloa, habrá que esperar hasta la próxima semana para que se resuelva esta serie entre Cobreloa y el equipo de Coquimbo Unido, porque Cobreloa va a jugar, como decíamos, el sábado desde las 3 en el Zorros del Desierto, esa final ante Santiago Wanderers, pero con esa alarma que tú encendías, Héctor, a propósito de este tema administrativo que se vive en ese recinto calameño.
1: Vamos a ver qué entra, si no lo autorizaron o no autorizar el estadio. Yo creo que por este fin de semana pasa. Van a autorizarlo y punto, por estar muy encima y no generar un problema doble. Pero fíjate que después en el partido de fondo, porque había dos compromisos a la misma hora, el de Audax con Colo-Colo, y cito primero a Audax, que están haciendo trabajo en la Florida, Audax jugó de local en el Nacional, que será lo mismo el partido de vuelta. Colo-Colo también va a jugar en el Nacional por trabajos en el Estadio Monumental de Colo-Colo. Entonces, un Colo-Colo que hizo mucho para haberse quedado con los puntos, pero se encontró con Ahumada, una vez más, gran portero de Audax italiano, y Colo-Colo presentó su carta también en portería, ¿verdad? Vendría siendo el cuarto portero de Colo-Colo, el cuarto, y anduvo, pero fenómeno también. O sea, hemos visto muy buenos porteros. Yo creo que el futuro del pórtico chileno está muy bien cubierto, el chico Bravo de Huachipato, el mismo Ahumada, González de Everton, el portero de Colo-Colo que jugó ayer. O sea, hay una serie de los que están en este minuto en Vigorú, etcétera, que están en la selección nacional. Es como para ilusionarse con la portería chilena. Yo a Cristian Bravo le pongo la mayor cantidad de fichas, a Ahumada también le pongo la mayor cantidad de fichas. Y Guille, que lamentablemente está en muy mal equipo allá en Estados Unidos, en la competencia de la MLS, o si no, también podría ser considerado, pero le ha ido mal al equipo y se ve mal el portero. Y Colo-Colo empató sin goles, o Audax empató sin goles, y los porteros fueron realmente figurazas en el compromiso.
0: Sí, en un partido que desde lo visual, para el hincha neutral, fue un partido muy malo, ¿eh? Muy discreto de ambos elencos, sí. Similar a lo que ofreció Ñublense y Puerto Montt, pero al menos cayó la emoción del gol. Pero lo bochornoso tiene que ver con el espectáculo, al margen de que llegó muy poco público, un poquito más de 7.000 personas. Audax tenía expectativa de llegar a los 15.000, el valor de la entrada, un horario también bien complejo, un día martes, en fin, pero distintas situaciones. Poco público para ese duelo, sumado eventualmente a lo poco que podía ofrecer Colo-Colo por el volumen de ausencias también con las que terminó afrontándolo, pero tiene un plantel más numeroso. Ayer cuando dábamos a conocer la alineación temprano en el programa, era un equipo altamente competitivo, tenía variantes también en la zona ofensiva, pero el Audax italiano mostró poco, tanto así que aparecía Damián Pizarro como el principal referente, que chocaba con Arturo Vidal, que siempre era muy pulcro desde la salida. Ni siquiera se metía arriba Arturo Vidal también, porque lo veíamos a ratos como una isla, ya que Audax italiano, reitero, tenía muy poco poder ofensivo. En el segundo tiempo quizás se animó un poquito más, pero con muy poco. Lo bochornoso de los hinchas de Colo-Colo y esa pugna interna, ¿no?, que independiente de cualquier otro tipo de situaciones, afortunadamente no pasó a mayores, pero la violencia con la que, inusitada, entre los propios guerreros, de nuevo vuelve a poner en tela de juicio la presencia y la continuidad finalmente de hinchadas de equipos locales o visitantes a nivel central,
1: Pero lo otro también muy negativo, esto en el plano individual. Cuando Damián Pizarro sale de Colo-Colo a Italia, va a Francia, va a Argentina, vuelve al Audax italiano, etcétera, dándose un periplo que podría resultar interesante para cualquier futbolista, pero no ha rendido en ningún lugar. Y llega al Audax, lo sustituyen, ya ha pasado gran parte del segundo periodo, y se va entre pifias. Lo pifiaron tanto los hinchas de Audax italiano, simplemente porque están molestos, porque el chico no rinde, no hace nada, no hay aporte, no hay nada, absolutamente nada. Entonces, eso lo sigue achatando probablemente, que no sé cómo será desde el punto de vista psicológico, si tiene fortaleza o no, pero ayer le fue muy mal a Damián Pizarro, y que incluso se había pensado que podría haber sido el reemplazante de algún 9 chileno para la selección. Y ahí está Damián Pizarro, lamentablemente mal, muy mal. En fin, y hoy día, bueno, tenemos otros 3 partidos, empezando con Curicó y terminando con la Católica. O sea, a propósito, operaron a Bernardo Cerezo en la Católica, así que tiene ya uno menos el entrenador, aparte que tiene otros lesionados también, pero ya hablaremos de lo que pasa en los últimos 3 partidos de esta jornada, ¿verdad?, de Copa Chile.
0: En el caso de la Universidad Católica, me parece que es un poquito más grave que lo de Colo-Colo, ¿no? Porque las nominaciones de Colo-Colo a las distintas selecciones hacen que uno entienda ese momento y la búsqueda de alternativas, porque a ratos el Tano Ortiz, de todas formas, pese a no contar con 10 jugadores, uno entendía que le pasaba esto, que lo hemos visto muy de cerca, que el técnico se dé vuelta, mire la banca y eventualmente no encuentre muchas alternativas para mejorar el rendimiento de lo que está en cancha. Me parece que en el caso de Garnero tiene un poquito más de preocupación, porque no son tantas nominaciones, estamos hablando puntualmente de situaciones físicas, tú planteas por ejemplo una, pero afrontar un duelo en el mes de septiembre del fútbol nacional, donde te estás luchando por clasificar también a Sudamericana o Libertadores, que es esta situación que te da la Copa Chile, que lo afrontes con 15 bajas y 12 de ellas por situaciones médicas, no deja de ser preocupante. Yo imagino,
1: fíjate que es un tema, sí. Perdón Sergio, es un tema en la Universidad Católica que lo han analizado incluso a profundidad, porque no saben cómo, porque un buen lote de esas bajas clínicas que dices tú son desde el punto de vista muscular, varias son desde el punto de vista muscular. Entonces no saben si es la cancha o no es la cancha. Por ahí están dándole vuelta incluso a la maravilla que trajo Universidad Católica para San Carlos de Apoquindo. Entonces no saben si puede ser eso o no, pero ¿por qué tantas lesiones? Y reinsisto, la mayoría musculares. Entonces tendrán que analizar y ver realmente cuál es el inconveniente, porque tener un equipo afuera lesionado, sí, más de un equipo afuera, es mucho.
0: Tenemos, me parece, también una situación al margen de lo de Eugenio Mena, que son situaciones meniscales, tendinopatía con Karim Edel, desgarro de Jimmy Martínez, rotura de ligamento cruzado de Diego Valencia, lesión meniscal de Juan Francisco Rosell, pubalgia de Juan Ignacio Díaz, pellizcamiento anterior también del tobillo de Ampuero, lo de Cerezo que tú mencionabas, hasta Buruaga con rotura de ligamento, fractura de tobillo de Jeffrey Segota, Darío Melo también, que está con una artroscopía lateral en su rodilla derecha. Pero lo más preocupante me parece que tiene que ver con lo de Clemente Montes, porque Clemente Montes estaba avanzando en su recuperación de manera normal. Claro. Y vino este tema de las inyecciones, famosas inyecciones que tienen décadas, ¿no? Un tema.
1: Los corticoides, probablemente.
0: Exactamente, para apurarlo en esa final que afrontó la Universidad Católica. Y aquí están las consecuencias. A lo mejor Montes ya no lo vemos más este 2026, ¿no?
1: Pero aquí se da el hecho, el tremendo verso de algunos entrenadores. No, que hay que utilizar, poner, incluir en el equipo a quienes están mejores. Es mejor perder un futbolista para un partido y no para una rueda o no para un campeonato. Es un bonito discurso y correcto discurso, pero con Montes se equivocaron rotundamente. Uno lo veía y no era el Montes desequilibrante incluso para Universidad Católica y el gran socio de Fernando Sampedri. Claro. Entonces lo apuraron, consecuencias a la vista.
0: Exactamente. Ese duelo de Unión La Calera y la Universidad Católica se juega a las 20:30, es el debut también de John Armijo. Ayer hablábamos de lo motivacional que puede ser para un equipo de Calera que acaba de ganar también su primer partido con un interinato, eso sí, de Galdames, pero ahora formalmente con Armijo. El hecho de mostrarse, eventualmente eliminar, aprovecharse de este mal momento del rival también, de eliminar a la Católica, de meterse en cuartos. ¿Cómo termina motivando un plantel para traspasar esto a lo que va a vivir en octubre, donde va a tener no pocas finales el elenco del Cemento para intentar quedarse en la categoría? O si no, no te sirve de nada seguir pasando etapas si es que vas a estar jugando en la B el próximo año. Te vas a guardar lamentablemente el trofeo y te va a servir para dejarlo en la vitrina, pero no te va a servir para representar a Chile internacionalmente. Eso al margen de lo de Iquique con Antofagasta, que se va a jugar también a las 20:30 horas en el Tierra de Campeones, duelo que seguramente va a contar con alta convocatoria independiente de los momentos de estos dos equipos en el ascenso. Bien, eso con la Copa Chile. Vamos a hacer una pausa, una detención, luego volvemos con lo que vamos a tener, por cierto, hoy en escena en el Estadio Bicentenario La Granja, ese duelo entre Curicó Unido y Deportes Concepción. Atento estamos también a la búsqueda del oro en el tenis de mesa masculino con Gómez y con Burgos. Ha caído una presea de plata recién en el Madison masculino, también hay en ciclismo, así que siguen cayendo las preseas en Santa Fe. Ya seguimos con ustedes en instantes a través de Deporte Manía por Femenina.
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9: 14 horas, 1 minuto.
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0: Bien, sigue Deporte Manía a esta hora desde el 96.7. Muchas gracias a la gente que está conectada con nosotros, participando, comentando. Vamos a leer algunas de las opiniones que caen precisamente de nuestros auditores. Gracias a Raúl Núñez. Buenas tardes. ¿Qué se sabe de la investigación que está promocionando Calera contra Deportes Concepción, ya que en Santiago algo dijeron? Emanuel Chilensis, Puerto Montt recuperó su buen juego en Copa Chile, se acordó que clasificó jugando bien, Ñublense bajito. Dice que Cobreloa perdió dando batalla, resultado mentiroso, será difícil la hora de visita, Coquimbo es fuerte, local, muy bien Zavala, puntero picante. El jugador Correa no puede jugar junto a Romero, lo agrega Emanuel, lo intentó el primero, todavía le falta afinar el finiquito. El viernes sí era goles. Mario Barretti es el preparador físico o la cancha, culpable de lo que hablábamos en el caso de la Católica. Esteban Riquelme, buenas tardes. Casos como el de Pizarro, Damián, evidencia la razón por la que la mayoría de futbolistas quieren firmar con Vibra. Se llevó a un futbolista sin físico, técnica ni ambición a ligas top. Manuel Oviedo, creo que nuestro Nico Araya ha hecho mérito suficiente para tener citación a la selección. Creo que es mucho más que Bravo. ¿Y el arquero de Audax? Mi opinión. Con respeto, dice, con respeto. Nosotros respetamos las opiniones de la gente, leemos las opiniones de la gente, independiente de que podamos tener diferencias, sin duda. Óscar Aguilera, saludos desde Sierra Gorda, apoyando a mi Conce. Saludos a los panelistas. Don Óscar Aguilera, saludos. Jessica Cifuentes, buenas tardes, Tim Vilumilla. Yo aquí almorzando las últimas empanadas. Ojalá gane mi querido Deportes Esta. Concepción. Aguanta el refrigerador, aguante ahí el refrigerador con las empanadas. ¿Cuánto tiempo aguantará las empanadas? Susana Pérez.
1: Aguantan, Sergio, aguantan.
0: Sí, aguantan. ¿Hasta cuándo, Héctor? ¿Hasta cuándo podemos seguir comiendo empanada de pino con aire chileno?
1: Las que quedaron hasta el 20, no, hoy día nomás, no, está bueno. No. Tienen cebolla, bueno, que tienen cebolla. Así que cuidado.
0: Exactamente. Cuidado. Susana Pérez, hola al panel, a ganar Navalito el sábado. Solo sirve ganar ya Naval y 3 puntos. Gracias, un abrazo. Atenta, Susana, luego vamos a escuchar al profe Sebastián Ortiz hablando de este momento del elenco navalino. Están muy optimistas los muchachos, ya vienen buenas noticias con Naval. Atenta a Susana, Ricardo, los navalinos, Iván también, que siempre están ahí en sintonía. Pepe Espinosa, buenas tardes, Tim Vilumilla, saludos estimados panelistas. Desde Concepción Conectado, like listo, siempre Emanuel. Juvenal Aravena por acá, abrazos, tuve el honor de llevar a Nonguén a don Héctor, ahí conoció la micro del Conce donde grabamos para la página del Conce. O sea, igualmente me conoció.
1: Bien, exactamente, el día del trabajador radial.
0: El lunes lo llevo, en la micro morada.
1: Oye, es un taxibús, pero al lado del chofer, tiene todo morado, tiene las camisetas de Deportes Concepción colgando en el taxibús. Es impresionante. Yo iba mirando y cuando ya me iba a bajar, nos pegamos una cháchara bien larga. Pero realmente es un señor muy apasionado por su deporte de Concepción y lo demuestra justamente ahí al lado donde él trabaja, bueno, frente al volante. Felicitaciones y saludos, amigo.
0: Muy bien, saludos para don Juvenal, gracias por los saludos también. Reinaldo Orellana, saludos al panel desde el bus rumbo a Curicó, dice Reinaldo. Muy bien, conectados ahí al programa Los Lilas Viajeros a esta hora, ¿eh? Aquellos que pidieron también media jornada en el trabajo y que se están trasladando hasta el Maule. Ahí está Ricardo Faunde, buenas tardes, saliendo del control de averías en el pañol de cadenas y cañonear a Rodelindo Román el sábado. Muy bien, Ricardo. Eso es, ¿no? Manuel por acá, Edgardo León, con todo mi Conce, solo sirve ganar. Saludos, Tenby Lumilla, Andrés Ramírez, buenas tardes, panel y manada Lila. Por acá viajando con los Leones a apoyar a nuestro querido Conza Curicó. Saludos, otro morado ahí en ruta. Saludos, que lleguen bien. Cristian Donoso, buenas tardes, Tim Vilumilla. Saludos, gran programa, todos apoyar al León el domingo. ¿Saben si estará disponible el estacionamiento del Esterroa? Saludos a la manada. Entiendo que sí, Cristian. Vamos a hacer la pregunta, pero entiendo que sí. Chelo Bastía, saludos amigos de Deportemanía y mi querido Vialito. Gracias, Chelo, también. Ya vamos a contar algunos detalles ahí. Por acá, Pablo Sáez, saludos al panel, gusto escucharlo, vamos Conce. Gonzalo 10AC, saludos, Tim Vilumilla, muchachos. Venden todo el año empanada, afortunadamente. Sí, claro, uno puede ir a la panadería, pero me refiero a la que uno deja congelando porque llega en abundancia en estas fiestas patrias. Por acá, Nelson Eduardo, buenas tardes al panel, saludos desde Maipú, vamos Conce. Saludos, panel, gusto escucharlos. Esteban Riquelme, eso salió de un periodista del 2024 que dijo que había jugadores del Conce listos para demandar al club con videos incluidos. Agrega ahí un calificativo. Eso a propósito de lo que se mencionó en Santiago. Héctor Rosas, ahora en Argentina declaran que Maradona al parecer falleció de COVID. Aún venden a costa de él, dice don Héctor Rosas. Luis Carrasco, hola muchachos de Deportemanía, aquí descansando. ¿Cómo están los jugadores del Deportes Concepción y la concesionaria? Las relaciones con el Club Social, saludo a un hincha esperando el partido de esta tarde. Bien, hay algunas opiniones, ya seguimos luego.
1: Oye, Sergio, un señor nos escribió desde Sierra Gorda, sí, allá en el norte, al norte. Acuérdense que en Sierra Gorda estuvo el agente 007, la famosa película del agente 007, del autor Ian Fleming, y se hizo parte de la película de 007 ahí en Sierra Gorda, así que famosa Sierra Gorda también en el mundo del cine. Alguna vez, creo que se fue a jugar tenis por allá también. A la orilla del mar. Bien, felicitaciones y gracias a este amigo Sierra Gorda que nos está escribiendo regularmente.
0: Exactamente. De hecho, eso cuando se estaba grabando Quantum of Solace, y te acuerdas que el alcalde de Sierra Gorda quiso dársela.
1: Para el carro.
0: Apareció con una camioneta en medio de las filmaciones en el desierto.
1: Sí.
0: Daniel Craig era quien estaba desarrollando esa notable actuación. Buena película, no sé si la viste, Quantum of Solace.
1: No, mira, es que el menos que me ha gustado para mí, el único agente 007 es Sean Connery. El resto es música, ¿no? Han pasado muchos 007. Ya. Sean Connery es el único agente 007.
0: Ok, muy bien. Salud para Sierra Gorda, entonces, a nuestro auditor, ¿eh?
1: Muy bien, esa
0: es,
1: música,
0: esa es la de Cuento Mossoleil. Sí.
1: Claro, la música de 007 es espectacular. Es tan importante como la serie de los western italianos, ¿verdad? Morricone, o sí, esa misma, sí. Morricone, en fin, o la música de Tiburón que quedaron pegadas, la de Ben Hur, música eterna que todo el mundo las reconoce inmediatamente, la de Titanic también.
0: Sí, bueno, a lo mejor es por un tema etario, pero a mí las actuaciones de Pierce Brosnan y de Craig me parecen muy buenas de todas formas, pero puede ser claramente por un tema etario solamente. Pero Sean Connery de todas formas un capo, un maestro, sin duda.
1: Es el clásico.
0: Así es, así es. Bien, vamos a la cancha porque fútbol tenemos hoy, al margen de los partidos que estábamos enunciando. Salta Curicó Unido y Deportes Concepción desde las 6 para afrontar este duelo de ida de los octavos de final, en línea con lo que veníamos marcando, por cierto, los últimos programas, y me parece, Héctor, con la obligación, con la responsabilidad y con el favoritismo que pesa sobre el visitante de conseguir un buen resultado en la jornada de hoy que le permita cerrar el día domingo su clasificación.
1: Claro, muchas veces se habla de que tienen los dos la misma responsabilidad, es verdad, pero el favoritismo siempre lo tiene alguno, la mayoría de las veces siempre hay un favorito, y hoy día para este compromiso es Deportes Concepción el favorito, no solo por lo que está haciendo en la segunda rueda del campeonato donde participa, sino además por lo que está haciendo también el cuadro de Curicó Unido, de Provincial Curicó Unido, que no le ha resultado tan positivo, entonces por eso se carga para ese lado. Entonces veamos quién da el primer golpe. Vamos a ver qué posibilidades tienen. Un Curicó Unido que también tiene que el técnico Muñoz parar de acuerdo a la reglamentación con los dos y dos jugadores, los sub-21 y los sub-23 para la banca. Entonces, eso es lo que tendremos que analizar en profundidad para saber realmente qué se puede dar. Pero obviamente que es el Deportes Concepción el favorito hoy día. Eso no es una cuestión que no se puede ni siquiera discutir. Después de pasar Deportes Concepción una serie con Temuco, con Puerto Montt y con el cuadro de Huachipato. Esa fue su serie y aquí está todavía compitiendo. Recordando que cuando vino Temuco al estadio de Las Higueras, jugó en Las Higueras, Deportes Concepción, cuando sembraban o resembraban el estadio de Collao, y recién sembrado jugaron con una temporal y quedó exactamente igual. Jugó allí con Puerto Montt, jugó allí con Temuco, el día que se retrasó el equipo que dirigía en aquel entonces Arturo Sangüesa. Y ese Deportes Concepción es el que va a seguir compitiendo en esta Copa Chile, que podría darle un buen premio, no solo en lo económico, por ejemplo, este domingo, sino en una de esas también en una clasificación internacional. En fin, pero es la Copa Chile y es lo que hay, ya hemos comentado de los otros partidos que todavía están en competencia. Son 3 partidos cada jornada, ya pasaron los 3 primeros, hoy día los otros 3, perdón, son 8 y después quedan los otros 2 de última ronda, el O'Higgins con Santa Cruz y el Everton con Universidad de Chile. Sí. Pero para hoy, Sergio, yo creo que las cartas, no sé si están tiradas o no respecto de formaciones, pero de todas maneras, insistimos que el favorito es claramente el visitante, ¿no?
0: Y también porque me da la sensación que en estos casos, independiente de que siempre uno asume el tema de afrontar estos partidos con mucho profesionalismo, que el foco siempre está puesto en el partido siguiente, que es lo que uno siempre escucha, ¿no?, de manera pública, claramente la preocupación de Damián Muñoz está porque hoy tiene solo 6 puntos sobre su clásico rival, que está colista en el torneo. La preocupación de Curicó Unido tiene que ver precisamente con este momento donde, es cierto, está Santa Cruz, está San Felipe. Ayer hablábamos de esta cuenta de ahorro que tiene San Felipe. Le quedan 2 partidos. Eventualmente, si logra sumar el elenco de la Concagua, ya no va a estar quizás tan complicado. Pero de todas formas, por eso es que los 3 que están en el fondo de la tabla por sobre Rangers denunciaron a Puerto Mono, si no quizás no lo hubieran hecho. Esa responsabilidad que también se traspasa hacia la cancha, porque el equipo de Muñoz no ha sido convincente, porque también cuando uno miraba al tema de los planteles en el torneo de ascenso a principio de año, uno entendía que el plantel de Curicó eventualmente no iba a estar peleando arriba o quizás incluso puestos de liguilla, porque es un plantel mucho más reducido desde lo económico. Sin tener aquí a mano los números, me parece que la planilla de Curicó debe ser también una de las más bajas que tiene esta competencia. Y este riesgo, en el último tercio del torneo, de verte complicado con la situación de la permanencia, reitero, en cancha, independiente de lo que pase con Arica, con Deportes Puerto Montt, es una situación muy apremiante que hace que para Curicó estos dos partidos eventualmente sean como un ensayo para Muñoz, pensando en la primera final que se viene ante Magallanes en menos de 10 días, 12 días, porque recordemos el campeonato de ascenso vuelve unas semanas antes que el de la Liga de Primera. Y Magallanes, el momento de Magallanes, el momento de Santiago Wanderers y el momento de Iquique, que son equipos que están por sobre la barrera de Curicó, incluso peleando en zona liguillera, dos de ellos, hace que sea realmente el foco, que pueda ir recuperando jugadores para llegar en buena condición y cumplir, ¿no? Y cumplir solamente en esta llave de 180 con el elenco morado.
1: Fíjate que tú ayer hablabas de las tarjetas rojas de este equipo curicano. Es realmente impresionante. Realmente impresionante las tarjetas de fuera que tienen 5, que tuvieron 9 tarjetas amarillas, 9 tarjetas amarillas, etcétera, 5, 6. Andan todos bien cargados a la tarjeta. Yo no sé cuál será el motivo, si es jugar fuerte o simplemente indisciplina con el árbitro. Vamos a ver qué le resulta hoy día. Y ayer miraba los hombres de Curicó y dijo, ¿cómo va a formar este equipo Damián Muñoz hoy día? Le daba la vuelta y digo, claro, uno no conoce a los más jovencitos, pero se me hizo difícil y no logré dar el tono, ¿verdad? Desde Tello para abajo, a ver quién va a jugar al arco, etcétera. Busqué también en la prensa cercana, en la prensa curicana de Talca, etcétera. No sé si tú diste con alguna formación de Curicó, pero a mí se me hizo muy complicado.
0: Sí. Vamos a hacer una detención precisamente y nos metemos con eso de variantes eventualmente que pudieran desarrollar estos técnicos, pensando en el duelo que vamos a transmitir para ustedes luego a partir de las 5:30, por cierto, con la narración de Mario Montesino para ese duelo entre Curicó Unido y el conjunto de Deportes Concepción. Es el duelo de ida de los octavos de final y hay buenas noticias desde Santa Fe porque anotamos a Paulina Vega, que es de acá de nuestra zona, ligada al azul y negro, medalla de plata en el tenis de mesa del doble femenino, junto a Daniela Ortega, subcampeonas, presea entonces de plata en el doble femenino, que se suma a lo que hablábamos recién también en el ciclismo de pista, en el Madison, otra presea de plata con Jacob Decker y con Diego Rojas. Muy buena actuación de la selección nacional de pista en el ciclismo, Héctor.
1: ¿Cuántos años lleva Paulina Vega compitiendo? Ella es de Huachipato, de Huachipatense. Ella se inició ahí mismo en las canchas de Huachipato, ¿verdad? En la superficie acerera. ¿Cuántos años lleva? Y de muy buen nivel. Ha competido, pero en todos los certámenes posibles representando a Chile y siempre sube al podio. Regularmente está en el podio. Realmente es impresionante la carrera que ha hecho.
0: Exactamente. Y hasta ahora estamos mirando aquí de reojo porque estamos con la final del tenis de mesa masculino, donde están buscando el oro dos chilenos, Burgos y Gómez. Están en el tercer capítulo sobre la pareja de Cifuentes y Lorenzo, pareja argentina. Igualados de momento a uno, pero en este están 5-2 arriba Chile, por lo tanto, la final del doble masculino tenis de mesa nos puede entregar la presea dorada número 33. Así que, atentos a eso, ya seguimos con más con ustedes en Deporte Manía.
1: Punto atento.
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9: 14 horas, 19 minutos.
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0: 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Mucha gente ahí conectada con nosotros a través de Radio Femenina FM. Mario Barret nos dice, consulta, ¿hay algún incentivo económico por pasar de fases en Copa Chile? No hay beneficio económico por pasar. Emanuel Chilense, mi protesta HBO Max no puede activar la aplicación y creo que no fui el único, dice. Freddy Mardones, saludos al panel desde Puerto Montt. Soy hincha del Conce, una pregunta, ¿por qué Hualpén en tercera y por qué Lord Cochrane no? Don Héctor. ¿Por qué Lord Cochrane nunca se ha lanzado a la piscina del fútbol en tercera división?
1: Yo creo que lo han conversado varias veces, pero su objetivo siempre ha sido otro, la Asociación de Fútbol de Concepción, y no están para competir en tercera división, porque en tercera se opta después para ascender y están marcando el paso. No es el Lord Cochrane para buscar ese tipo de competición. Alguna vez se pensó, como cuando empezó Deportes Concepción, empezó justamente el año 65 con el Lord Cochrane, era el Concepción Lord, por ejemplo, para hacer una sociedad y a ver si llegaba en el fútbol profesional. Después se dio la otra faceta de los clubes que dieron vida al Deporte Concepción. Pero Lord Cochrane no tiene como objetivo el estar compitiendo ahí. Ha sido campeón de Chile, obviamente, en el fútbol amateur, pero no en tercera división. Así que lo de Hualpén es un proyecto, en comillas, un invento, y le resultó mal el invento y ahí está. Porque no hay respaldo, por mucho que sea tercera B, no hay respaldo. Entonces, el factor económico incide demasiado en todo tipo de competiciones, incluso amateur.
0: Muy bien, Emanuel Chilenses dice por acá, jugar una Copa Chile y que sucedan lesiones graves son una preocupación para equipos complicados en sus respectivas ligas. Es plausible que guarden jugadores. Curicó, no sé si unido, los Lilas son favoritos y el primero está preocupado más por su ubicación en la liga. Juvenal por acá nos dice, Sergio, mi primo es paramédico del plantel de Curicó, dice que Concepción pasa a cuartos. Ah, bueno, se lo dice su primo. Sergio Martínez, saludos, rumbo a Curicó, almorzando en San Carlos, vamos Conce. Ricardo Suazo, buenas tardes al panel, el viernes a ganar y que Valdivia pierda. Emanuel también dice, por acá el técnico de Audax fracasó en colocar a Pizarro, Vidal se lo ganó siempre, tosudo en no sacarlo cuando entró Trojansky, la defensa Alba sufrió colocar un ex salvo y Maluco no aporta. Chelo Bastías almorzando un delicioso ajiaco. Saludos a Chelo también ahí. Buenas tardes.
1: Vamos al panel. Vamos a prohibir eso, Sergio, que nos digan
0: que están comiendo, ¿no?
1: Imagínate, pero almorzando en San Carlos, ¿qué crees tú que están comiendo en San Carlos? En San Carlos está la mejor longaniza del mundo. Sí. Ahí, eso dicen ellos sobre la de Chillán.
0: Pero si nuestro auditor es vegano, no, Carlos, también no puede. También, no sé, pues, depende.
1: Ya.
0: Marco Aurelio también por acá. La dupla tenis de mesa ganó el oro. Vamos Chile. Raúl Fuica, saludos. Sergio, Héctor, el sábado estuve hablando en Angol con el chico Barzúa de Huachipato. Está arrepentido de lo que pasó con Ramírez, una reacción que nunca más se espera le suceda, dice don Raúl Fuica, Córdoba. Gracias a la gente que está participando ahí conectados con nosotros a través de Femenina. De Copa Chile hablábamos precisamente y del duelo de hoy entre Curicó Unido y Deportes Concepción, y no hablemos de complicaciones, sobre todo en el armado de plantel, porque en el caso de Deportes Concepción ya nos hemos circunscrito, Héctor, a las posibilidades del técnico Fernando Díaz, que tienen que ver precisamente con la incorporación y con la continuidad. A mí me parece que de todas formas esto es muy bueno, Héctor, que así como Dylan Varas recuperó confianza en el duelo del Monumental, porque él mismo lo reconoció, dicho sea de paso, después de ese duelo, de que había tenido dos bajas presentaciones, y lo mejor que uno puede escuchar de un futbolista, me parece maduro de todas formas, no porque sea de 20 años no va a ser maduro. Primero el reconocer que tuvo bajas presentaciones, entender que por qué el técnico no vuelve a contar eventualmente contigo como titular, independiente que tenga esa obligación, primero esa autocrítica. Bueno, de todas formas esto implica que a Dylan Varas lo vamos a ver 180 minutos para ir recuperando esa confianza que eventualmente pudo haber perdido en la liga, ¿no?
1: Además tuvo una mala pata, un muchacho joven, de que le tocaron esos dos partidos que se mencionan, dos punteros, pero que la hicieron de todo, jugaron los mejores partidos de su vida, más o menos, ¿verdad? Sobre todo allá en el norte, en El Salvador. Y eso de la autocrítica es súper importante, y me da la sensación, sin haber hablado con Fernando Díaz, su entrenador, que el discurso del técnico, de manera individual con el futbolista, es también súper importante, para decirle por qué... Su nivel, cómo lo logra recuperar, cómo piensa recuperarlo, y lo hizo, porque claro, son muchachos jóvenes que no todos responden de la misma manera, no todos, siempre sostengo el tema de la fortaleza psicológica, y claro, se lo llevaron por delante en dos partidos, Colón de Monumental, y pasó la prueba muy bien, por lo tanto, yo creo que ya está de vuelta, y es tan importante, como decíamos en otros programas, Sergio, que a Dylan había que tenerlo entre algodones, no solo por lesiones, sino porque él queda.
0: Sí, los minutos, y eventualmente es donde ahí se va generando un poquito más de preocupación. Por eso también la necesidad, eventualmente, de buscar una alternativa. Y ahí es donde uno le otorga mucho mérito, sin duda, al trabajo que tiene que ver precisamente con esa conformación de plantel o búsqueda de alternativas que eventualmente puedan nutrir o puedan sacar efectivamente de los inconvenientes propios del armado de la oncena, y cómo fortalecer ciertas debilidades. Porque cuando hablamos que eventualmente tú no tienes una variante en una posición, muchas veces tienes que buscar alternativas. Ahí es donde uno resalta esa capacidad del líder nato, que tiene que ver precisamente con esa expertise de un técnico con la experiencia, con el currículum, en fin, de Fernando Díaz. Porque, por ejemplo, cuando encontró una complicación por la ausencia de Cáceres, no se nubló y entendía que a lo mejor no tenía relevos en la alternativa, en el plantel del nivel de él, y terminó bajando un volante que eventualmente hace mucho tiempo quizás no pudo o no había desarrollado esa posición, y le resultó en la emergencia. Pero no se complicó. Y en el caso de Dylan Varas, y eventualmente al ver una debilidad, pero sabiendo que no podía prescindir de alguien que estaba jugando a buen nivel, como era el caso de Cristian Riquelme, tenía que sostener a Cristian Riquelme, y por eso es que terminó reforzando ante Colo-Colo, donde uno entendía al técnico iba a haber preocupación en esa zona porque podía ser superado por Hernández, algo que no pasó afortunadamente, porque Hernández no tuvo un buen partido ante Deportes Concepción, como no lo tuvo ante el conjunto de Huachipato, eventualmente por su propia impericia para penetrar dos defensas que se vieron muy pobladas en el Monumental y en Collao. Pero ahí es donde uno resalta esa decisión del técnico de buscarle un refuerzo a Dylan Varas para que no se viera eventualmente sobrepasado, y ahí es donde aparece un jugador como Riquelme, que tiene un poquito más de vocación defensiva, por eso es que eventualmente no se proyectaba tanto, independiente de la instrucción que pudo haber tenido aparte del técnico.
1: Claro, es justamente lo que comentaba yo el día del partido, que me tocó estar al frente del comentario. Decía, bueno, si esa es la idea del entrenador, fantástica, apoyar a uno que va a volver a la oncena titular como Dylan, y ahí apareció Riquelme en el medio. Por eso al final del partido, cuando se empata producto de lo que se señala mala suerte por el autogol, bueno, pero el fútbol tiene de todo, da y quita, como digo yo, lo rescatable fue justamente el haber recuperado a Dylan Varas, que ahora tiene que ratificar. Le viene bien un rival como Coricó Unido, probablemente, para ratificar que ya está de vuelta. Porque después vienen partidos súper duros, no solamente por lo que significa el adversario, sino por la tabla de posiciones. Muchos van a jugar con la tabla de posiciones entre los ojos.
0: Por supuesto.
1: Entonces, eso es como Calera, ¿verdad?
0: Sí.

0: fuera. Perfectamente se pudo haber desarrollado fechas del campeonato, pero bueno, las circunstancias están así. Y estas circunstancias te permiten que al tener una fecha extensa, una fecha FIFA XL, tengamos la posibilidad de afrontar 4 partidos de Copa Chile. Y ahí es donde tenemos que ver si es que efectivamente esas 4 presentaciones que pudiera tener Deportes Concepción en estas 2 semanas le pudieran significar al técnico un reforzamiento de ciertas ideas que ya habíamos visto plasmadas en el alza del equipo en la segunda rueda, y no todo lo contrario. Porque sí, sería dura, Héctor, sería duro una eliminación, ya sea en esta etapa de octavos de final primero, si te vas temprano el domingo, o si te vas eliminado el próximo, considerando el momento que están viviendo los otros 3 clubes, Curicó, Santa Cruz y O'Higgins, que no son tan dulces, claramente están muy complicados por el rendimiento que han tenido en los últimos 2 meses, a diferencia, reitero, de Deportes Concepción.
1: Pero mirámoslo también desde otro punto de vista, como lo decía, no sé si ayer o el lunes. No, perdón, el lunes no, porque no tuvimos programa. Ayer,
0: sí.
1: Deportes Concepción, en comillas, va a tener la fortuna de jugar oficialmente, producto de haber clasificado en Copa Chile. Y en este momento de fecha FIFA XL, como la calificas, y resulta que Huachipato y la U de Conce tienen que jugar con invitados. De otra forma, preparar esta intertemporada, que es bastante buena, por lo demás le viene de película, veremos si le viene de película después con los resultados en la mano, pero a Deportes Concepción le viene bien, no solamente por lo que significa mover el equipo oficialmente, con traslados, con concentración, ¿verdad?, para jugar con los muchachos jóvenes, sobre todo con los muchachos jóvenes para Deportes Concepción, que de repente se le hace difícil. ¿Cómo se le hizo de difícil ver cómo enganchaban a un muchacho joven? Y de repente no tuvieron. Se mandaron un partido sin sub-21 y después a recuperar. Concepción está muy apretado con el sub-21. Por lo tanto,
0: totalmente.
1: Hoy día, por ejemplo, tendrán que ver con toda seguridad a Nico Fuentes, a Dylan Varas y otro más, porque tienen que verlos ahora en competencia por los puntos.
0: Y ese es otro tema, ¿no? Porque las planificaciones, jugando en el fútbol de ascenso, muy poco, en la primera este año, uno lo entiende eventualmente que hayas tenido problemas, que hayas tenido complicaciones en el armado de plantel jugando en la tercera categoría, en la segunda división. En la B y en la primera temporada en el torneo de primera ya es como exigible que el margen de error se acortara muchísimo a la hora de este tema, este ítem. Independiente que no sabemos cómo va a quedar las bases del próximo torneo, si es que vamos a tener todavía esta misma modalidad, si es que vamos a mantener los mismos porcentajes de la utilización de jugadores sub-21, pero hacia el próximo